0: vaya, ¿qué le pasa a la canción, bo? Ya le pasamos las vibras tristes a Babosado.
1: Ajá, se bajoneó.
0: Ahí estaba Cruz y Maldición de Raquín. A mí me encantaba de verdad la música de Raquín en Guay, porque, ¿sabes? No era un reggaetón así básico. Te tiro la pista, pum, pum, pum, pum. Sino que ellos eran una orquesta. Oí cómo entraba la canción. Oí, la batería.
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0: el bajo. Oí. O sea, no era la muy base, así
3: no
0: como.
3: No eran básicos.
0: No eran, somos. Tírame la base, que ahí voy. No, oye.
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0: Oye, esa batería. ¡Ey, saludos, Johnny! Buenas tardes. Plop, plop, plop, Aguacaliente. Topado. Ey, ya no caben allá en Aguacaliente. Buenas tardes, reporte del tráfico. Se acaban de chocar. ¡Ey! Anda chocando, hombre, en serio. Adelante, Metro Centro San Salvador. Carril izquierdo central. Como yendo para la UES. Vaya, ahí se va a encontrar. Y un poco de tráfico. Porque han chocado, Stacy.
3: Por Metro Centro, así que tener muchísima precaución. O si logra todavía agarrar una ruta alterna, tómela.
0: Hágalo. Espérate, pues ya está porque la van siguiendo.
3: ¿Sabes? Otra canción que me acordé para la escena. Ajá. Es la que, de Macano, la de que dice te amo. Para que llore más.
0: Aquí dicen, pone you like, dime qué te pasó. Tú no eras así.
3: Sí, es nuestro amor se acaba.
0: Yo hubiera puesto en la escena de Spider-Man cuando la MJ le dice que no la ama porque no lo conoce. Hubiera puesto la de Sorry Don't Leave Me de Slander. ¿Y quién es Slander, bo? Yo no lo conozco, pero ahí está tu mensaje. Y la canción no la sé, la voy a buscar porque no sé cuál es, pero ahí está tu mensaje que me pone. ¿Por qué nunca lees mi mensaje? Aquí está, mi bro. Sorry Don't Leave Me de Slander. La vamos a buscar, bo. Y vamos a ponerle
3: tal
0: la escena.
3: Tal vez pega en la escena.
0: Sí, porque yo ni idea, hermano.

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0: Bueno, continuamos con más. 6:22, 6:22, señoras y señores. Ya salimos del hoyo depresivo en el que nos metimos un ratito. Ya regresamos. Pues sí, que esa voz de andar extrañando a la gente, vos.
1: Ya cambiamos a otra escena.
0: Sí, tampoco. Si esta es la cool. ¡Aló!
2: Como dicen, va, mejor un poste que el techo, chele. Hombre, ahí no nos sacan, vos. Ah. Ahí se puede caer el edificio que no te sacan.
0: ¿En serio? Sí, ¿tanto así? Malo. Bueno,
1: No tienen protocolo ahí.
0: No, tiene que... Bueno, pero es que de que tiene, tiene, porque el ministerio te lo pide, vea. Que lo aplique.
1: Es otro rollo.
0: Correcto.
3: Yulay, poneme la canción Te Siento de Wisin y Yandel.
0: ¡Viene! Viene, viene, viene, viene, viene, viene, viene, recto, recto, recto. ¡Aló!
3: Yo pondría la de Chino y Nacho, se apagó la llanta.
0: La que estaba, saludos amiga, la que estaba diciendo la Stacy. La de Chino y Nacho. Se apagó la llanta. Que ni, ni, ni, na. Es, esa cosa. Yo hubiera puesto la que ponía a cabo en la casa de ese que decía. Se ap- una llama se apagó.
1: Pero no, el coro.
0: ¡Aló!
4: Hey, ¿cómo estamos? Buenas tardes, chicos. Bueno, ya saliendo de Santa Ana, pero se ve que viene un fin.
0: Mira, vos no sos hermano de DJ Carlos, pues igual hablan.
4: De agua mero estricto, ya saliendo de Santa Ana. Hey, muchas gracias por acompañarme a la hora que conduzco para mi casita.
0: Gracias a vos. 20
4: minutos. Muy bueno, muy bueno. Me podés colocar mi ente Medellini, que alguna vez me llegó alguien que marcó demasiado. Saludos, chicos, desde
0: Santa Ana. Saludos, Santa Ana, querido. Saludos, brother. Miente. Ey, te, dedica, te han dedicado miente, Medetini. Bueno, interesante, mira.
1: ¿Qué hiciste?
0: Dale, miénteme. ¡Aló!
4: Hola, hola, cool.
0: ¿Qué onda?
4: Ey, para continuar ahí con la lloradera, pues, pongamos el doctorado de Tony Tice.
1: Muy buenísima esa canción.
0: Esa es buena. Muy buenísima.
1: No me acordaba esa canción.
0: No, ni yo. Y esa canción fue en la misma época que salió Único también de Joe Montana. Por si no te acordabas. Poneme la de Sexy Movimiento de Wisin y Yandel. Saludos, Sony. Sony, Tony, Tony. ¡Aló!
5: Hola, Yulay, ¿cómo estamos?
0: Suave.
5: El tema de tráfico aquí por toda Santa Elena está horrible.
0: ¿Qué?
5: De la calle Chaparrastique.
0: ¿Y cómo voy a llegar a mi casa entonces si el tráfico está horrible? Está complicado.
5: He tratado casi por hora y media, no he logrado salir ni a la Panamericana.
0: Espérame.
5: Yo voy saliendo de la calle Chaparrastique.
0: Ajá.
5: Y he avanzado como unos 100 metros y he tardado casi por hora y media, no he logrado salir ni a la Panamericana todavía. Ay. Así que... ánimo, nos acercan por acá.
0: Saludos, todos vamos a salir de esta. Ánimo.
1: Hombre, hey, yo voy para los planes. Sí, ¿cómo estará el,
0: la Comalapa?
1: La Comalapa y subiendo los planes. Si usted
0: buen
1: está
0: punto.
1: Por ahí, coméntenos.
0: Buen punto. Yo también tengo que ir a Santo Tomás. Entonces, vea. No sé cómo va
1: esa información, ustedes son nuestros ojos ahorita.
0: Pongan yo, para llorar, Angelito Don Omar, dice un talibán. Me encanta tu nombre, brother, porque yo en TikTok aparezco como un tal Yulay. Yulay de montón, vea, mejor de un solo, un tal Yulay. Y aquí un tal Iván nos acaba de escribir, perdón. ¿Qué onda? ¡Aló! ¡Aló!
6: De ahí para variar, bueno, pues terremoto, de aquel va.
0: Jamás en la vida, jamás te puedo poner cualquier otro terremoto menos esa. La de.
1: Que tiembla.
0: Pero esa no. Bueno, vamos con sus canciones, pues. A través del WhatsApp de la Cool 78617364626 minutos. Poniendo canciones para llorar. Dale, pues. De todas maneras, ya pusimos Sandunga de la Chuca.
6: De Yulay y Silvita.
0: ¿Qué onda?
6: Tráfico en la 29, a la altura del Inframen. Un poco complicado. Y ahí una para llorar, una canción para llorar. Locura Automática.
0: Uy. ¿Sabes cuál otra también? Llamado de Emergencia. ¿Te acuerdas de esa,
1: sí,
0: buena?
1: No,
6: hombre, antes de poner el terremoto, mejor poner el Recuerdo Sabor cuando cantaba con aquella que se hizo. Corre. Novia del viejito.
0: ¿Vos querés que ponga Folo Te Quiero Amar? O sea, la canción se llama Solo, pero el gordo, como tiene problemas, vos sabés, desde chiquito, dice Folo Te Quiero. O sea, no dice solo, te dice Folo Te Quiero. Ya la vamos a poner.
1: Ese fue el boom.
0: Correcto, pero tenés razón, antes de poner, pongo mejor la del gordo.

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abrazo tiene el poder de hacernos sentir que nadie está solo. 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

0: Bueno, ese sí, ahí estamos complaciendo a la gente con música tranquilita. Yo dije, bueno, le vamos a poner sandunga en la chuca para activar, pero la gente quiere seguir escuchando canciones para llorar.
1: Ay, el mood es triste ahorita.
0: Sí, yo creo que es porque como está medio nubladito el asunto, vea. Entonces, por eso, Stacy.
1: Es la oportunidad donde quieren sacar todo eso que tienen guardado.
0: Mire, si quiere llore usted. Yo le recomiendo que vaya a picar cebolla.
1: Ah, sí.
0: Pique cebolla y de paso da la lloradita que debe, pues, sí, del año.
1: Sí, también.
0: Desahóguese.
1: Para que ponga de excusa que es la cebolla.
0: Correcto. Ah. Que lo vea la mamá o el papá y le diga, ¿y por qué está llorando? No, es que estoy picando cebolla.
1: Ahí está. Ahí
0: por
1: está.
0: Eso es. ¡Aló!
2: July, ¿qué? Música para llorar. Me estoy muriendo
0: porque no tengo tu amor. Ay. Hey, todo el disco de Rakim, que guay de esa época.
1: Yeah. Están pidiendo.
0: Destructiva, vea.
1: Sí.
0: ¿Aló?
1: Hola.
2: Y hablando del gordo, uh-huh. Por ahí lo acabo de ver ahorita que le está cayendo el rótulo ahí en las tortas del gordo.
0: ¿De cuál?
2: Que estaba haciendo por ahí, pero él como siempre bien ensalzado ahí, ¿verdad?
0: Ya sabes vos. Ya, el gordo saludo puede. Saludos, mi bro. El gordo puede hacer de todo menos las cosas bien. O sea, algún problema va a tener esa valla. Ya te lo aseguro. Hablando del gordo, vamos a poner la canción que dijimos que íbamos a poner. Espérate. Solo te quiero.
1: Ajá. ¿Sabes otra canción que me estaba acordando? Era Mi cuaderno de Macano con una niña.
0: Sí, con
1: una. No, Jocelyn creo que se llamaba la chica.
0: Ah, sabe.
1: Jocelyn creo. Entonces, ajá, esa canción también es tristona.
0: Pongámosla, pues, de todas maneras. Pero vamos a poner el primero la de tu tío. Y ahí te vas a dar cuenta cuando diga solo.
1: Pero no dice solo.
0: No dice solo, dice follow te quiero amar. Porque no puede pronunciarla ese, el gordo. O sea, sí puede, pues, pero. No. Pero ya vemos.
1: Es el flow de la canción.
0: Tiene, pero no, es el flow del gordo. Ahí va la canción de El Gordo. Buena onda, music. Plo, plo.

0: indispensable que vos decías que faltaba. 6:50 minutos. ¡Plo, plo, plo, plo! En el miércoles ya nos vamos. Se acabó la mitad de la semana. Ya de aquí al fin de. Como aquella embajadita, ¿ves? Con la gravedad y sin detenerse. Gracias por habernos acompañado a todo mundo. Le hemos pasado, como siempre, genial. Nos escuchamos mañana. Sigan a Stacy en las redes sociales. ¿Cómo te siguen, Stacy?
1: Me encuentran como Gamero-Stacy.
0: Ahí está, señoras y señores. Feliz regreso a casa. Un fuerte abrazo. Bendiciones. Pórtese súper bien. Y cuidado con esto de las lluvias. Vea por si llueve. Agárrela al suave porque usted sabe que entre más llueve, más complicado se pone la cosa. ¿Verdad, Stacy?
1: Correcto. Nos escuchamos el día de lunes. Cuídense. Besitos, feliz noche a todos ustedes.
0: Bueno, chao, salud, besitos para todos ustedes.

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Bueno, damas y caballeros, 7 de la noche, 11 minutos, arrancamos el Cool Beats con toda la buena vibra y la energía con Gio Méndez. Ya estamos en la cabina del 89.3, deseándote que te estés pasando bien el miércoles. Ya llegamos a la recta final del día. Como diría un buen amigo, ya vamos en bajada. 7:11, 7:11 en todo El Salvador. Y por favor, hoy sí necesito urgentemente que usted se reporte al WhatsApp de Cool. Y usted me va a decir, Gio, ¿por qué tanta urgencia? ¿Por qué querés que yo te escriba? Al 78617364. Pues quiero saber si está bien. Quiero saber si usted no me lo sacudió la tierra, si usted no me lo asustó. El temblor que hubo en territorio salvadoreño. Ya vamos a venir ampliando más información sobre eso. Pero yo lo sentí, no creo que vos no lo hayas sentido. Contame, ¿qué onda? ¿Qué hubo? ¿Te sorprendió el temblor de hoy en la tarde? Miren, hace un par de horas, como eso de las casi 6 de la tarde, hace una hora y minutos, se movió la tierra. Así que póngase buxo, duerma con pijama, no vaya a ser. 78617364, ahí está el WhatsApp de Cool para que vos te reportes, mandes tus mensajitos y me digas qué onda, cómo va la vibra del miércoles, cómo te la estás pasando. Saluditos para vos que ya venís del trabajo, a vos que vas en el tráfico en esta hora. Pedí tus canciones, pues vas, decime qué querés escuchar. Hoy vengo más que hombre recién perdonado. Hoy vengo complaciendo todo. A todo venimos diciendo que sí, sí, sí, va, está bien. ¿Esa quiere escuchar? Sí, vaya, ahorita se la pongo. 78617364, el WhatsApp de Cool. Ahí tenemos algo de Benny Blanco, su esposa Selena Gómez y Becky G. Mira, buena canción. Esta salió un poquito antes de Baby Wow y estaba acaparando toda la atención antes que llegara la niña Karol G. Hablando de la Carolina, acaba de sacar una canción nueva, le voy a contar. Permítame, no se me vaya ni a Selena, ahí quédese. Pero miren, la Karol G hizo revuelo en las redes sociales porque subió un par de fotografías ahí con Bruno Mars. Y todo el mundo decía, bueno, ¿qué ondas? ¿Estos andan, no andan? ¿Por qué tanta foto? Y yo se los decía, miren, realmente Bruno Mars no es un artista que se dé mucho color en el buen salvadoreño, que se dé mucho color con sus parejas de primas a primeras en las redes sociales. Entonces yo sí veía venir que era más una colaboración musical y efectivamente hoy han dado la noticia. Y ya salió el nuevo sencillo de estos chicos juntos. La Carolina, la Karol G y Brunito, Brunito Mars, que nos van a regalar una canción donde, mire, la Karol G hoy sí sacó el English. La Karol G ha pasado del happy happy a hacer una canción completamente en inglés. Imagínese usted. Vamos a escuchar cómo suena esto. Mira, esto tiene toque como de una balada y comienza así.

Bueno, mire, le voy a contar más o menos de qué trata esta canción. Por ahí la niña Carolina dice: no creo haberme enamorado ni haberme sentido así con alguien. No creo haber querido hacia alguien, Brunito. Mi mente está en silencio cuando estoy en tu cama, bebé. Y no puedo imaginar cómo sería mi vida sin ti. Entonces ahí don Brunito le dice: baby, don't worry, no te preocupes. Pone tu cabeza en mí, mi bello ángel. No dejes que tu mente se vaya donde no tiene que irse. Sos todo lo que he querido y todo lo que rezaba. Mira, esta es una balada, pero de amor. Para traducirla y dedicarla. Ah, ¿quién decía que la Carol solo hacía reggaetón del bueno? Ah, reggaetón del chuco. Aquí está, mire, Carolina entregándonos una pieza artística muy delicada, muy bien lograda. Y obviamente con el toque de Bruno Mars, porque sabemos qué pedazo de artista es. Ahí está, para que la escuches.

de Cool FM. Ahí está, otra vez actualizándote sobre los chambres y la actualidad de la música. Pero hoy sí, eso es el Cool Beats y eso tiene que arrancar de buena manera. Y no puede ser otra la forma más que esto arranque así. Ponga atención, ponga atención, ponga atención.

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0: bueno, y no es fácil, ¿verdad? No es fácil enamorarse de una superestrella. Gracias, Aitana, por recordárnoslo, porque de verdad, imagínese usted enamorarse de un rockstar o de una rockstar, eso no ha de ser fácil. Continuamos con más de Cool FM, 7:31 en todo El Salvador, y por ahí me reportan lluvia en el centro histórico. Así que buxo, vamos a ver qué dicen a través del WhatsApp 7861-7364. Dímelo. Ajá, hola. Ah, no querés hablar. Dímelo.
1: Llueve fuerte en el centro histórico, en la avenida Cuba. Llueve fuerte, cuidado con los que manejan.
0: Bueno, ahí está, mire, a los alrededores del centro histórico. Repórtenme si todavía llueve. Ese audio me lo mandaron hace unos minutitos. Ernesto, vamos a ver qué dice Ernesto. Yo no sentí nada allí, dice. ¿Cuál temblor? Bueno, ahí váyase a ver los registros del MARN para que usted vea de cuánto fue la magnitud de ese temblor. Ya le vamos dando el dato también.
2: Hey, Gio, ponete ahí un peso de Bacone.
0: Ya va a sonar.
2: Bien raro que el sonido de fondo, la pista, recuerda a otras canciones.
0: Bueno, aquí el segundo audio hablaba de la canción que presentamos de Karol G y Bruno Mars. Y es que al parecer la Carolina anda jugando con nuestra mente, hombre. Nos quiere recordar otras canciones para que se peguen las de ella y que nosotros nos acordemos solo de sus canciones. Por ahí tenemos a una amiga que dice: suena más a Cool Fall in Love de Selena Quintanilla. Puede ser que por ahí. Mire, y es que eso no siempre quiere decir que han copiado la melodía, pero a veces sí copian el patrón rítmico. O sea, el patrón rítmico es cómo dicen cada frase y cómo termina cada frase y con qué rapidez o lentitud hacen el fraseo, y esto te recuerda a la melodía de otra canción. Eso también puede influir. ¿Qué dice Jonathan? Dímelo.
3: Hola, buenas noches, Gio. Santa Tecla, centro de Santa Tecla y Mariot, lloviendo bastante fuerte.
0: Bueno, póngase buxo, en Tecla ya llueve. Mira, es que de verdad, yo te voy a decir algo, a mí me encanta la motocicleta. Yo tengo personalmente una moto, y seamos honestos, en la moto te ahorras un par de pesitos con la gas. Un poquito más pesadito hacer trayectos largos, pero de aquí con estos tormentones, no, hombre, hay que se quede guardado en la casa. Así que pendiente, reportame las lluvias, ponete buxo, siempre anda tu capa, tu chumpa, tu suéter, porque estos días está complicado con la lluvia. Vamos a ver qué dice mi amiga. Dímelo. Hola, Cool, sí, ajá.
4: Hola, Cool, buenas noches, reportando lluvia. Yo vengo desde Santa Tecla hacia Lourdes y todos los chorros, está lloviendo bastante fuerte. Tramos que no se mira nada, los picos ya no ayudan casi. Y ahorita justo vengo por Poliedro y está lloviendo bien fuerte.
0: Bueno, mire, qué bueno que yo tengo turnito todavía, no me toca irme. Cuidado los que van a agarrar en este momento carretera a los chorros, hacia Lourdes, hacia Sonsonate, hacia Santa Ana. Llueve fuerte, si anda en su carro, revise sus cricos. Esos días es muy importante andar unos buenos cricos, de esos que sí limpien el agua, que le quiten el obstáculo de la gota, que no le dejen rayado, que no le dejen más sucio que limpio. Así que, por favor, si esos ya están viejitos, si usted de que agarró su carro no se los ha cambiado, no sea tacaño, hombre, inviértale. Es por su bien, es por su seguridad. Muchísimas gracias por todos los reportes. Estamos pendientes. Si hay algún incidente, me lo comunican a través del WhatsApp 7861-7364. Dímelo, Jonathan.
3: Mi solidaridad con esas personas que van para los Lourdes, más que cada día cambian la carretera, como que si son las pistas de Mario Kart, cada día es diferente.
0: Ey, es que eso ya aparece en las pistas de Hot Wheels, armadas al gusto del cliente. A veces te habilitan un carril, te deshabilitan otro, uno nunca sabe qué se va a encontrar. Pero miren, ahí va avanzando ya, ojalá que cuando la terminen quede chulada para el usuario, para el que viaje en el bus, para el que viaje en la moto, para el que hace el esfuercito de venir a trabajar a la capital como Gio Méndez. Y bueno, ahí me estaban solicitando un peso de Shane Balvin. Pero me estoy muriendo. Así que ponete buxo porque esto suena así.
2: Hey Gio, ponete ahí un peso de Bad Bunny. Bien
0: raro que el sonido de fondo. ¿Cómo? Y si está lloviendo, sigamos escuchando buena música con Cool FM 89.3. Subile volumen.

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de la noche, ya con 30 minutos en todo El Salvador. Continuamos con el buen ambiente de Cool FM. Ahí estamos leyendo sus mensajitos. 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Imagínate, te ganas esas entraditas para ir acompañado, disfrutar de una buena noche. De aquel amor, ay Dios mío, de música ligera. 8:32, continuamos en el Cool Beats. Vaya, decime a WhatsApp qué querés escuchar, pues. Ahí escuchamos de todo un poquito, pusimos reggaetoncito, ahorita estábamos con algo variado. ¿Querés bachata? ¿Querés merengue? ¿Querés salsa? A esa hora de la noche, decilo a través del WhatsApp, 7861-7364. Aquí está Gio Méndez para complacerte. Aquí vos mandás, rey, aquí vos mandás. Tipo como cuando uno jugaba... Simón dice, aquí vos decís y la ponemos. Así de fácil, así de sencillo. Subile volumen, eso es Cool FM.

Estoy anotando. Ahorita están cayendo capturas al WhatsApp, así que tranquilo, ya les dejo por ahí la info, ya les pongo el sticker de que ya están anotados en esta gran promo. Mientras tanto, continuamos con esta canción de Farruko, Gracie y Steve Aoki. Ya va a venir la Gracie. Buxo, pues, ¿te gusta la Gracie? Ya casi viene El Salvador. Este mesecito vamos a ir a cantar las de Gracie a todo pulmón.

8 de la noche ya con 40 minutos. Y porque usted lo pidió a través del WhatsApp de la Cool. Hey Gior, soltate un merenguito, a ver si es cierto, pues. Hey, qué inspirados andan esta noche. Vaya, algunos ya tomaron café. Otros ya tomaron por ahí su juguito de naranja para acompañar la cena. Y otros lloran porque quieren, ¿qué? ¿Qué?

8:50 minutos. Qué relajo hemos hecho en esta estación cool. Sin duda pasándola increíble. Feliz miércoles. Esperamos que hayas llegado bien a tu casita. Si todavía vas de camino, ten mucho cuidado, mucha precaución. Ya llueve en varios puntos de San Salvador. En Santa Ana reportaban lluvias. Allá por Lourdes también. Así que cuidado, hay que llegar tranquilito a casa. Mejor llegar tarde antes que llegar bañado o antes que no llegar. Así que con paciencia por ahí, tranquilitos todos. Nos escuchamos a través de esta estación cool. El día de mañana, 7 de la noche, arranca el Cool Beats con Gio Méndez. Ya lo sabes. Y qué relajo hicimos.

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Aló, aló, aló, aló. Sí, sí, sí, 2-3, 2-3, probando. ¡Plop, plop, plop! 9:04, bienvenidos al miércoles 2 de septiembre en la sesión cool. Y como todos los miércoles y los viernes, bueno, miércoles, jueves y viernes, miércoles con July, los jueves con Ian, viernes con un tal July otra vez. Un gusto y un placer estar a través del 893 del dial para cerrar rico esta noche lluviosa, fresca del día miércoles. Y por supuesto también conectado a través del TikTok de esta estación, arroba coolfm893. Saludos a Kenny emprendedora. Siempre andamos puntuales, Kenny. Aquí andamos ya listos. Así que saludos a toda la gente que nos está escuchando a través de la radio. También te puedes ir al TikTok. Y la gente del TikTok, bienvenidos. También nos puede escuchar a través de la radio. Saludos hasta Ciudad de México. Allá siempre conectado el buen Melvin. Así que bienvenidos todos, señoras y señores. Un gusto, un placer, como le digo, estar junto con usted en este día. Miércoles lluvioso.

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Buenos días, mi gente, ¿qué tal? ¿Cómo están? Hemos empezado con música old school. 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Y por supuesto, si usted va escuchando la radio a partir de las 9, ahí va a estar escuchando la Cool. Ey, repórtenos el WhatsApp 78617364, es el WhatsApp de la Cool para que nos reporte el tráfico a esta hora de la mañana. 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Hey, a todos nuestros amigos que van ya saliendo de sus casas y que nos quieran reportar el tráfico, ya está el WhatsApp en la línea para que usted se pueda conectar a través del WhatsApp, me puede escribir o nos pueda mandar también notas de voz. Así de fácil, así de fácil. Espérate vos que no te puse toda la rola, así que la vamos a volver a poner. Y de igual forma, si usted quiere escuchar una canción a esta hora de la madrugada,

0: 4:36, está en la culo, hola, buenos días. Hey, ahí está ya, ¿ve?
1: Autopista Comalapa, con todo, con la cul.
0: Hey, de igual forma, usted, donde vaya, comuníquese al WhatsApp de la cul. De igual forma, también pida su canción favorita. Ya nos están escribiendo para poner las canciones y todas estas canciones que usted está escuchando. Son de todos ustedes que ya nos están escribiendo a esta hora para escuchar su canción favorita. Viene la nena de papi. Creo que este es de plan B, vea. Yo la voy a ver si es esta.
2: Hiro Motos, la mejor marca de El Salvador.
0: ¡Ey, hombre, me equivoqué, botones!

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1-7-8-6-1-7-3-6-4 es el WhatsApp de La Cool para que se pueda comunicar a esta hora de la mañana con nosotros en La Cool de 4 a 5 de la mañana, mezclando ahí a El Salvaje de 4 a 5 todos los días. Recuerde que todos los días está este servidor mezclando en vivo para que usted nos pueda escribir. Ey, mándenos su reporte de tráfico. Yo solo a nuestro amigo ahí que nos comentó que estaba a carretera de Comalapa, que estaba despejado escuchando La Cool. Escríbanos al WhatsApp o mándenos su nota de voz al WhatsApp 7861-7364. Mire, yo le quiero dar una información súper importante para usted que me va escuchando a esta hora de la mañana. 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Seguimos con más música a través del 89.3

0: parece sincera y por dentro parece una fiera, ea. Ey, dice, buenos días, puedes poner Supra 94 de Álvaro Díaz. Vamos a verla, si la, ahorita la ponemos, papi. Buenos días, reportando que aquí por los próceres a la altura del Banco Cucatlán un carro se subió al separador. Ya se está haciendo la cola, eso es bajando, dice. Cuando viene de la Monseñor Romero, supongo, vea, mi estimado. Así que ahí tenga mucha precaución para usted que viene bajando los próceres. Buzos con eso, ya se está haciendo la cola. Hey, buenos días, brother, saludos. José, saludos, mi estimado. Carretera de Oro solita, dice, qué bárbaro, gracias por reportarnos el tráfico. Carretera de Oro solita, ¿cómo está el Boulevard Venezuela? ¡Ey, yo soy tu maestro! ¡Viene! Con gusto. Hola.
1: Haciendo la cola. Buenos días, buenos días. Saludos. Reportando. Centro de Soyapango. Está tranquilo.
2: Gracias por.
1: Pero ya aquí por Carril Citram, Carril que va para el Venezuela, está algo lleno.
0: Bueno, ya se está empezando a congestionar Soyapango, así que tenga que salir ya. Ahorita es tiempo de que salga. Porque si no, camarón que se duerme lo lleva a la corriente.

0: Hey, Boulevard Venezuela, libre para Soya, fluido para San Salvador. Dice, gracias, brother. Es de darle un six de 12 de regia, dice. Hola, buenos días.
1: Buenos días, viejito. Aquí andamos activados con todo en la culpa. ¿Qué crees que puedes poner? Bueno, no sea de terremoto de la tremenda.
0: Ya ahorita, brother, ahorita haré

5 de la mañana con 19 minutos, 5:19. Feliz mañana, feliz día. Feliz 3 de septiembre. Mes patrio. Bueno,

0: Buenos días.
1: Ya activados, escuchando la Cool FM 89.3, deseando un feliz y bendecido día jueves.
0: Eso.
1: Espero de que todo salga bien en este nuevo amanecer, este nuevo día. Y quisiera saber, para arrancar, despertar, estar con todos los motores y con todos los powers, si pueden poner Oca de Don Omar, por favor. Trabajo en plataforma de Uber, en Driver. Y saludos a todos los colegas. Bendiciones.

0: Buenos días.
1: Hola, hola, cool. De Soyapango, por Ciudad Delgada, aquí hasta las 5 de noviembre está fluido.
0: Soyapango hasta las 5 de noviembre es fluido. Repórtense. 7861-7364. Repórtense. Tini.

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0: 7861-7364. Zona Salvador del Mundo, libre totalmente. San Antonio Abad, libre totalmente. Buenos días, podrían ponerme la canción, se llama ¿Con quién andará? De Karol G, ya sonó. Quiero irla otra vez, le ponemos. Mi amiga, usted aquí manda. Sus deseos son órdenes. Buenos días.
1: Buenos días, cool. Solo informar que subiendo Comalapa, no sé exactamente en qué lugar porque no soy de acá, de San Salvador, pero ahí está una Kia Soul que está viendo de regreso hacia el aeropuerto en una curva y no han puesto seña. Así que, por favor, tengan cuidado.
0: Escuchen nuevamente.
1: Buenos días, cool. Solo informar que subiendo Comalapa, no sé exactamente en qué lugar porque no soy de acá, de San Salvador, pero ahí está una Kia Soul que está viendo de regreso hacia el aeropuerto en una curva y no han puesto seña. Así que, por favor, tengan cuidado.

vamos a poner una de una de Soda Estéreo para calentar motores. Sí. 5:43, buenos días. 7861-7364, el WhatsApp de la CUL.

0: tributo de Soda Stereo. Ok, va anotado. Su nombre, me imagino, Willy Alexander Orellana, ¿verdad? Willy, vas anotado. 7861-7364. Ponemos algo de Soda. Ponemos algo de Soda. ¿Cuál ponemos de Soda?
1: Siendo estás arrepentido.
0: Ajá. Ponemos Prófugos. O ponemos música ligera. Música ligera, ¿ah? Sí, no, definitivamente, música ligera. Vaya, pues. 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

0: auto. Bueno, ahí está la dinámica. 5:53 en todo El Salvador.
1: Con rumbo a Soyapango, subiendo después de la Matepec, se ha quedado este camión. Se queda este camión ahí.
0: Ok, hay un camión quedado con rumbo a la Quistal, a la. ¿Cuál dijo?
1: Con rumbo a Soyapango, okay. Subiendo después de la Matepec, se ha quedado este camión. Se queda este camión ahí.
0: Después de la Matepec, subiendo hacia Soya.

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4: Buenos días, 5:55. Siga reportándonos tráfico. 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Buenos días. 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
2: Buenos días, 5:57. ¿Quieren yogurcito? Ahorita voy para el colegio escuchando la mejor radio, la

0: de los gustos.
1: Hey, cool, aquí bajando el Congo en dirección para San Salvador. Gran tráfico por los de la fábrica.
0: Tráfico bajando el Congo hacia San Salvador por las fábricas. Complicado.
1: Buenos días, Diego. ¿Me podrías saludar a Cristina Bexaida de Benítez, que está cumpliendo años este día? ¡Feliz día!
0: Cristina Bexaida de Benítez, feliz cumpleaños. Que Dios la bendiga hoy y siempre. Buenos días.
2: En el Boulevard del Ejército hay un accidente. No es un camioncito que ha dado nada más. Un accidente. Hay como tres involucrados, un carrito se da. El camioncito y hay una persona en motocicleta tirada. Eso va para la... Y primero Dios, no le haya pasado nada grave al motocicleta.
0: Y gracias, amiga. Por Molsa nos comentan también que está comp-

0: ¿Cuál es la dinámica? Buenos días.
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0: El problema está a la altura de Molsa. Yo pasé por el carril del Citrams, nos cuenta problemas, hay accidente.
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1: Hola, Dieguito, muy buenos días. Acá en Santo Tomás, por la carretera antigua de Zacatecoluca, a la altura de la 10 de octubre, el tráfico está colapsado, ya que esos buses de la ruta A no colaboran, dando vuelta, abarcando los dos carriles, habiendo espacio para poderse dar la vuelta más arriba a ellos. Y está empezando a llover aquí en Santo Tomás. Armarnos de paciencia porque la autopista y la calle vieja están a explotar.
0: Llueve Santo Tomás desde ayer, está así como que quiere llover fuerte y no, bueno, buena parte de la noche sí llovió fuerte. Llueve en Santo Tomás.

0: Cool, buenos días.
1: Buenos días, Cool. Carretera de Oro, complicado a la altura de los cipreses buscando para Soyapango.
0: Carretera de Oro, complicado por los cipreses buscando hacia Soya. O sea, entrando hacia Soyapango.
2: Buenos días, Cool. Buenos días, Cool. Fíjate que yo vengo de aquí de Ciudad Delgado, voy sobre el bulevar, pero voy para Soyapango. Ya logramos pasar por un camión quedado, pero lo que es para el centro, o sea, para allá, para Venezuela, esto está topadísimo. Tienen que armarse de paciencia los demás, porque voy por la terminal del la Nuevo Amanecer y está parado el tráfico para allá. Así es que tienen que armarse de paciencia. Y vengo desde las 50, así es que está largo eso.
0: Está largo. El problema está largo. Quieren Valentino Merlos de la planta. Uy, ya se la buscamos, mi amigo. Con el mayor de los gustos. 78617

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1: Buenos días, Cool, reportando el tráfico aquí por Molsa, casi que incorporándose al Venezuela. El tráfico ha estado detenido por un rato. Al parecer hay como un doble accidente.
0: Multi.
1: Y estaba básicamente detenido el tráfico.
0: Múltiple accidente por Molsa y el tráfico detenido. Poneme la llave de tu corazón de Juan Luis Guerra, por favor. ¿Quién más allá del otro lado?
2: Bueno, buenas. Hay accidente antes de llegar al desvío de Opico.
0: Ok.
2: Antes de llegar a Caballería, aquí por el puente de San Andrés, en sentido a San Salvador.
0: Accidente en Opico, híjole. Mañana de jueves accidentada. 7861-7364, el WhatsApp de la CUN. Comuníquese y cuéntenos cómo está el tráfico allá del otro lado, 614.
3: Esto dice así.

0: Buenos días, Diego. Calle Bambú cerrada, calle Sacamil topada, también calle El Volcán. Constitución a vuelta de rueda. ¿A qué altura, mi amiga? ¿A qué altura?
1: Buenos días, cool, reportando aquí en Avenida Las Mercedes, aquí por Copefa. Ajá. Hay un accidente, se han dado dos carritos, pero están destartalados.
0: Uy.
1: Y complaceme con la novela de Fulanito.
0: ¿Ya le suena, mi amiga? ¿Ya escucharon? El tráfico está complicado hoy. 7861-7364. A la altura de la Texaco, de Constitución, ok, antes de llegar al redondel. Sí, ajá, antes de la motocross.
2: Buenos días, Diego. Los cansos en la Constitución no se ven por el reversible. Llevo 20 minutos del desvío frente a la gasolinera, aquí por la iglesia, viejo. No sé qué onda, está horrible el tráfico.
0: Ahí le podemos... Oigan.
2: Buenos días, Diego. Los cansos en la Constitución no se ven por el reversible. Llevo 20 minutos del desvío frente a la gasolinera, aquí por la iglesia, viejo. No sé qué onda, está horrible el tráfico.
0: Si le podemos ayudar, hey, en el Instagram nos podemos seguir, @coolfm.

0: Matepec. Pues Soyapango, contarles que ya se hizo desorden tanto para San Salvador como para Soyapango. Así que pilas, pilas.
1: Pilas, pilas, pilas. Gracias por comunicarse, 7861-7364.
2: Buenos días, Diego. La 5 de noviembre está algo llenita, pero avanza poco. Complaceme con la canción Chillando la Goma de Fulanito.
1: Suena en unos minutos. 6:22. Ampliando la información de la Constitución, llevo una hora en tráfico y el reversible está complicado el tráfico en Constitución. Así que

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10: La hora, gracias a Pollo Campestre, son las 6:20.

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0: al Gordo por tierra, mar y cielo. Gordo, me gustaría preguntarle a tu esposa algo. Si es fácil enamorarse de una superestrella, nunca te has pensado.
1: De un gordo.
0: No, pues sí, de alguien que trabaja en la radio, que tiene que salir tempranito, que le toca andar animando los fines de semana. Por ejemplo, este fin de semana se casó una prima mía muy querida. Saludos a Fabiola.
1: Tocaste.
0: Ajá, a Fabiola. Hércules. Mi sobrina querida, la he visto nacer. Fui a su boda civil. Pero no pude ir a la boda
1: religiosa
0: porque yo ya tenía compromiso con Red en Usulután. Y realmente es difícil enamorarse de alguien que trabaja de noche. Pero no soy una superestrella. En el caso tuyo, sigo.
1: No, entonces, soy una superestrella de los Red.
0: ¿Cómo podés hacer para que será difícil?
1: Pero ya hablando en serio.
0: Si a su novia le escriben 10. Alan, si ella es superestrella.
1: Carol G, ¿cuánto le han de escribir? No, pero sí, es que estamos hablando de superestrella.
0: Vaya. Entonces, sí, mire, imagínate, si usted la deja, dice, no, es que si yo la dejo un mes, le caen encima varios ahí del. Y si a esta superestrella la dejan.
1: Sí, pero es que mira al Lewis Hamilton. Lewis Hamilton anduvo con la Shakira y hoy anda con la Kardashian.
0: Un par de días. No, pues si es que ahí él va.
1: El loco ya anda, o sea.
0: Él vacile, mano. Así es la cosa.
1: Lo ideal es que una superestrella ande con una superestrella.
0: Repetilo.
1: Que una superestrella ande con una superestrella.
0: Es que te voy a decir algo.
1: Es como un influencer con una influencer.
0: Es que, espérate, gordito. Así es la cosa. Porque cuando Dios hizo el mundo, hizo a los animalitos primero. Antes que llegara Adán. Y él hizo, igual que metió en el arca de Noé, dos elefantes, dos jirafas, dos hipopótamos. ¿Qué hubiera pasado si un hipopótamo andaba de calenturiento como vos y se mete con una jirafa?
1: Sí, no se puede.
0: Entonces, que cuando llegó Adán.
1: De hecho, él metió la mona.
0: Espérate, y había un mono y una mona. Ah, pero.
1: Metió la mona.
0: Permitime. Y de ahí metieron a Adán. ¿Qué hubiera pasado si Adán andaba de loqueto? Ahí con la otra.
1: Con el simio.
0: Se hubiese metido con otra especie.
1: Imagínate, se hubiera zampado como un tigre el Huarta.
0: Entonces, eso le pasa a muchos. Un superstar. ¿Es con quién, gordo?
1: Un superstar.
0: ¿Un influencer?
1: Un influencer, un tiktoker como una tiktoker.
0: Bueno, Sponge Berry Blue, Malvavisco, Coco, Delicia, Gordo, Mermelada, Sabor a Mora Azul, Delicia. Una edición limitada para divertida como deliciosa, gordo. Una, de verdad, te puedo decir yo, una delicia.
1: No, el Sponge Berry Blue es una gran cosa.
0: Una gran cosa.
1: A todos los niños que van para el colegio, póngale Sponge Berry Blue.
0: Buenos días.
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0: 42 minutos, 6:42 en la Cool. Gordito, algo copiosa la lluvia.
1: Hola, hola, Cool. De Soyapango, por Ciudad Delgada, aquí hasta las 5 de noviembre está fluido.
0: Fluido.
1: Hola, hola, de aquí de San Jacinto para incorporarse al Venezuela. Topado, topado.
0: San Jacinto.
1: Está avanzando, pero súper lento.
0: Ok.
1: Gracias.
0: Ahí está, Gordito. ¿Cómo te va?
2: Lo que pasa es que esa calle te lleva al centro histórico.
0: Sí, pero hay un accidente.
2: ¿A dónde?
0: Entonces, en entrada a Venezuela.
2: Buenos
0: y eso,
2: días.
0: Eso lo ha complicado todo.
3: Buenos días, Cool FM.
0: Buenos días.
3: Tráfico pesadísimo acá, okay, a la altura de la Terminal del Sur.
0: Okay.
3: En la autopista, en el sentido
0: yo,
3: que conduce de San Marcos, Santo Tomás, hacia San Salvador.
2: Excelente.
0: Saludos, mi amigo Denis. Mi amigo Denis, alumno de la UNAV. Saludos, bro.
2: Mira.
0: Cuando escuché la voz dije yo, espérate.
3: Buenos días, Cool FM. Tráfico pesadísimo acá a la altura de la Terminal del Sur, en la autopista, en el sentido que conduce de San Marcos, Santo Tomás, hacia San Salvador.
0: Trae, brother, pero es de los mejores alumnos
2: mira,
0: en clase.
2: Paulino,
0: ¿qué pasó?
2: ¿Qué te iba a decir? Bueno, miren, ahí ahorita maneje tranquilo porque
0: sí, está... Sí, no anda de loco, no anda de loco.
2: Está sirniendo, como diría una tía mía. Está sirniendo, pero mira, alegrémonos, Diego. Si cuántos días teníamos de que no lloviera o que no estuviera el día así, que no hubiera un
0: pues
2: día
0: sí,
2: fresco.
0: Ah, pues sí, un
2: hay
0: día
2: que
0: fresco.
2: Alegrémonos, hombre, si miren, si son los grandes solazos, hijos de
0: calorazo.
2: La calorazo que arruinan la ropa. Ustedes el carro y se le tuesta. No, hombre, disfrutemos ahorita que hay un día fresco, un día húmedo, un día así, mira, donde puedes sacar aquí.
0: ¿Qué puedes hacer y qué no puedes hacer así un día fresco?
2: Un día húmedo como el de ahora, puedes sacar esa chumpa que te costó 5 bolas allá.
0: Como esta.
2: Como esa.
0: Esta chumpa la cuidó bien, aquel loco allá en Filadelfia.
2: Ajá,
0: era de un chelón.
2: De un chelón. Vos alucinás con ella.
0: Sí. ¿Por qué? Porque es una chumpa azul.
2: Ajá.
0: Bonita del Caballito.
2: Del Caballito.
0: O sea, mire, tales del Caballito, hay gente que las compra así como de primera mano.
2: Ah, claro.
0: Pero
2: valen como $500.
0: Este tipo de chumpa es de comprarla así, ahí por ahí.
2: Vaya, digo, ya. Pero no la compró a 5 bolívares. Estaba a 7.50, pero tenía
0: 2x1.
2: Viñeta amarilla. Entonces le costó 3 pesos.
0: Yo lo único que le puedo decir al loco que ahorita está usando mi estreno del 24, que me lo cuide,
2: que te lo cuide allá en Ucrania.
0: Allá por Nueva York,
2: por Brooklyn.
0: Por favor, que se la laven.
2: El boxer que usa el Diego.
0: Que se la laven a mano, por lo menos.
2: El boxer que usa el Diego allá en... Ahorita está caminando ese boxer allá.
0: Andan sudando.
2: En Brooklyn, allá.
0: Andan sudando.
2: De hecho, con canelazo. Pero
0: que lo laven bien, pero
2: sí,
0: a mano, que no lo meten a la lavadora y después a la secadora porque se hace chiquito y
2: su vitel y ya con eso lo pone Diego ya.
0: Un boxer si se hace chiquito, no va a caber.
2: Ah, no, pero más que Diego es talla 13.
0: Pásele.
2: Él es mejor, él conocido como Michael Jordan de la Miral Valle.
0: 6:00 a.m. con 46 minutos.
2: ¿Qué puede hacer en día lluvioso?
0: ¿Qué es el tema?
2: Vaya, hoy quedarte dormido. ¿Por qué
0: dormir?
2: No es domingo, va.
0: Sí, hombre.
2: O sea, ya vas a ver que el domingo va a
0: aparecer un gran sol, un gran sol, calor del diablo.
2: Sol, hijo de la gran puya, que te va a pegar en la cara, maldito.
0: Hey, accidente, Diego, por el redondel, dice, subiendo los juzgados. Una moto le dio un espejo a un carrito. Anden de loco, no anden de abusivo.
2: Dice, por los juzgados, por donde es de los ciegos.
0: Ah, cabal.
2: Vaya, otra cosa que puede hacer en días lluviosos.
0: Ajá.
2: Tomarte un chocolate.
0: Un buen café.
2: Un buen café.
0: Coffee Brothers, The Brothers Coffee Club.
2: Hoy no vino el hijo. Hoy no vino.
0: Pero eso podemos hacer en días lluviosos.
2: En días lluviosos, y sin motelar.
0: Ya te me pelaste, boludo.
2: Dios Selva me recomendó uno que dan desayuno.
0: ¿A dónde vos? Yo ni sé.
2: Dios mío, mira, hay uno que dan de 6 de la mañana a 10 de la mañana desayuno. El internacional.
0: Después por eso andas
2: desayuno intercontinental.
0: Por eso andas pulgoso.
2: A 4 huevos la pobre muchacha en la mañana.
0: No, hombre.
2: Dios Selva, no.
0: Por eso anda el rasquín en los codos. Buenos días.
2: Saludos a usted que ahorita va oyendo la Cool.
0: Y si anda usted encuartelándose de esa forma, entienda que ha volado un choco.
2: Yo lo único que le puedo decir, porque Diego, uno cree que toda la gente no, pero saludo a usted que va oyendo la Cool y ahorita ya puso la flecha a su novio porque en motelán se van.
0: Imagínate,
2: hijo del diablo.
0: ¿Cuántos se han bañado en el mundo?
2: Si esperas que vos no vas a bañarte ahí.
0: Ah.
2: enseñado de que ahí no es de bañarse,
0: bendito,
2: ¿verdad?
0: Bendito sea el Señor.
2: Mira,
0: que...
2: Tele.
0: Que no me toca vivir ese tipo de vida. Bendito sea el Señor. 6:47, gordo.
2: Para ir a ver play, te quedo el 2.
0: Bueno,
2: llévatelo.
0: Brother, yo vivo en mi casa.
2: Bien, galán.
0: Solo.
2: Ay,
0: saque sus propias conclusiones.
2: Ya, ya, ya, ya.

0: Bueno, 6 de la mañana con 50 minutos en los juveniles, 6:50, Gordo.
1: Hola, juveniles, pues aquí contándoles que saliendo de San Jacinto hay un gran tráfico y yo voy para el puerto, entonces tomé la decisión de venirme aquí por Comalapa a salir allá al litoral y por lo menos quizás el tiempo me va a hacer lo mismo, pero el tráfico, pues me voy a ahorrar ese estrés de ahí ir peleando con la gente, porque sí, eso está horrible. Y cosas que me gustaría estar haciendo en vez de estar trabajando es estar en mi casa con una cobijita así peluchona y con dos ventiladores para que haga aún más frío.
0: Qué rico. Hey, yo hubiera tomado la misma decisión, mi amiga, irme por Comalapa, empalmar al litoral. Tenés que conocer para. Mira, Gordo.
2: Es que mira, yo te voy a decir una cosa. Cuando usted tiene, cuando usted ya sabe que hay problemas, usted siempre tiene que tomar la mejor solución.
0: Claro.
2: Y la niña sabe que al final en tiempo es lo mismo.
0: Es lo mismo.
2: Porque vaya, usted, ay, no, es que la gran vuelta, pues sí, pero ir peleando con esa puña vieja y viejos que no te dan chance, es lo mismo.
0: Definitivamente.
2: Mejor andate para allá abajo, ves otro paisaje.
0: Mira, Gordo.
2: Y ya.
0: Lo que menciona ella, ¿qué me gustaría estar haciendo con este clima en vez de estar trabajando? ¿Nunca has tenido la oportunidad de irte así de entre lunes y jueves a desayunar, por ejemplo, a la ruta panorámica?
2: Sí, es chivo.
0: Es chivo. ¿Sabes por qué? Porque hay dos o tres mesas de gente que ha venido de Estados Unidos, etcétera. Es tan chévere porque disfrutás el ambiente y la tranquilidad y la paz.
2: Es que fíjate que yo creo que, Diego, la gente que pueda trate de romper la rutina semana, hombre, váyase a los planes, así, random, va, hoy me voy a los planes. Ibagari.
0: Ibagari Coffee, bueno, vámonos.
2: Hoy tengo ganas de irme a hartar unas pupusas a Ibagari.
0: Vámonos para Ibagari Coffee, bueno.
2: En la noche.
0: Ya nos va a ir escuchando por ahí el mero mero.
2: Sí, ganas de irme a la.
0: Elmer, ahí vamos a llegar.
2: Va a decir, hoy es jueves, pues no importa.
0: Ey,
2: vámonos.
0: Lo escucho en Toronto, Canadá, trabajando con la mejor radio. Saludos, Toronto. Soyapango, lleno de tráfico desde el complejo de Diana hasta la alcaldía de Soya. Si es que ahí.
3: Accidente en agua caliente, un fallecido.
0: Permitime.
3: Accidente en agua caliente, un fallecido.
0: Hay accidente en agua caliente, un fallecido. ¿Quién nos reporta? ¿Quién nos reporta?
3: Saludos, Cool, saludos, Diego, saludos, Gordo. Hey, el Diego dice de que saquemos conclusiones. Él vive solo. No, hombre, si yo sí tengo varios cheros. Bueno, medio chero, pues. Y que también viven solos. Y las conclusiones ya las sacamos. Se les da vuelta el pajarito. Hey, ¿qué pasó ahí, Diego?
0: Jamás de los jamases.
2: No, hombre, que Diego se llena ahí de...
0: Ay, papá.
2: Guáquen, no, ay, no creo.
0: Sigo te contar.
2: No, digo, si no, miren.
0: Ibagari Coffee by Selva.
2: Va.
0: Vámonos para Ibagari Coffee by Selva, Gordo. Allá, los planes de Renderos. Llegás al triangulito, 10 metros a la derecha.
2: Sí, hombre, hay que romper la rutina, rompa la rutina, porque mire, la única forma de que el estrés no se lo consuma es rompiéndola.
0: Rompiendo la rutina. Romper la rutina no se trata de que usted tiene esposa y va a ir a salir con una novia.
2: Una compañera.
0: No.
2: Estamos hablando de que rompa la rutina con su mujer.
0: Con su esposa.
2: Vaya, mira, te voy a decir otra cosa, Paulino. Yo no sé si ustedes son de los que está lloviendo, de los que hace frío y encienden el aire. Yo soy de esos.
0: Yo no, porque yo no tengo aire. Porque mi situación económica no me lo permite, pero algún día sí. Ya, son las 6.
2: Con todo lo que te ha donado, que te ha donado el grupo, el Diego no cobra, ya sabía. Él va a tocar. No,
0: aquí anda.
2: Le dan 5 dólares.
0: Mire, Stacy, ¿y usted para dónde va?
2: ¿Y por qué te has planchado el pelo? Si está lloviendo.
0: Sí, ¿para dónde
2: va? ¿Para quién te has planchado?
0: Está interesante.
2: ¿Para quién te has planchado?
4: Claro, es que uno hay que vivir enamorado de la vida. Que la vida sí es.
0: ¿Qué anda haciendo Stacy por estos rumbos?
2: Vos la regás, fíjate, ¿para qué venís? O sea,
4: es porque les tengo cariño.
0: Sí, no, lo que pasa es que venía a supervisar, sí. Estamos regalando los pases para el tributo a Soda Stereo. Es el 18 de noviembre en el piso 12.
2: ¿Cuándo?
0: Allá en el Estadio Cuscatlán. El 18 de septiembre, me equivoqué y dije noviembre. De septiembre.
2: Le iba a decir, cálmense entonces.
0: En el piso 12, en el piso 12, y tenemos pases dobles. Tienen que irse, la dinámica para participar, si quieren un pase doble, tienen que ir a arroba epicentros SB, también lo encuentran en Facebook, epicentros SB, los siguen y le toman pantallazo y lo mandan al WhatsApp de la Cool. Así la cosa, gordo. Gracias. Ahí están, ya, que ya oyeron a Stacy, ahí buenos mandan.
2: Ya,
0: Stacy.
2: Ya hay un par de señores.
0: Estaba pidiendo mensaje en la Plus, usted nos está robando audiencia.
4: Claro.
2: Mira.
0: Buenos días. Mi tío gordito querido.
4: Aquí. Eso, por favor.
0: Sí. ¿Qué le pasó?
1: Aquí en la carretera Comalapa, yendo para San Salvador, hay un accidente a la altura, no sé, de Montelimar. Ajá. Un poquito más adelante. Un carro, solo alcancé a ver que se hizo torta en un poste o un palo, no sé, pero ahí quedó.
0: Híjole, complicado. Vamos con más música. Esta es La Cool en la mañana.

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1: 7:10, el clima, gordo, contanos.
2: Mi querido Paulino Selva, hoy es 3 de septiembre y bueno, en la madrugada amaneció el cielo parcialmente nublado, así amaneció también en la mañana, con algunas lluvias en sectores de la zona central, occidental y también en la zona costera del país. Por la mañana el cielo estará nublado y con pocas lluvias. Ojo, hay que preparar sombrilla, hay que preparar suéter, porque puede ser que haya un poco de lluvias. Y en la tarde el cielo estará parcialmente nublado con lluvias en los sectores de la cordillera de Apaneca y la Matepec, allá en Santa Ana y Aguachapán, y también el Bálsamo, esto también para la gente de Santa Tecla, así como en la zona norte del departamento de Santa Ana, Chalatenango y Morazán. Prácticamente se prevé lluvias en todo el territorio nacional este día.
1: Buxos, gracias a nuestros buenos amigos de
2: Dolores.

0: Sí, pero...
1: Oiga. Yo no le digo a nadie, pero...
0: Bueno, como me caes bien te voy a dar uno, ¿ok? Pero...
1: Gracias.

0: 7 de la mañana con 14 minutos. ¿Qué quisieras estar haciendo, gordo, con este clima?
1: La paneca quisiera estar ahorita.
0: Ey, yo, para todos los que van.
1: Este fin de semana va a estar candente.
0: Fíjate que ya te voy a comentar algo, gordito, de los farolitos. Uh-huh. Vamos a irnos por acá.
2: Subiendo el Navarra, el paso del Jaguar, a incorporarnos al hermano lejano. El tráfico está fluido, se camina, se avanza, pero para aquellos que van para hacia el aeropuerto, pues está totalmente libre y despejado. Saludos, ahí tal vez me pueden poner una cancioncita. Ya son las 6.
0: Ya te suena, mi hermano. Saludos, tiburón. Ya vamos a hablar de ese tema, gordito. Interesantísimo lo que acabas de mencionar.
1: Ayer fui iba a algo por los planes, vaya. Y no había tráfico.
0: ¿Así?
1: No había tráfico. O sea, me pareció. Porque normalmente todos estos días ha habido tráfico por el tema de la pasarela.
0: Ajá.
1: Pero ayer no había. Y ahora tampoco dice el tiburón que no hay.
0: Ajá. Entonces está tranquilo.
1: Me alegra porque yo dos veces me fui para el aeropuerto y las dos veces llegué tarde.
0: Mira, gordo, te tengo un buen plan para este fin de semana en Los Farolitos.
1: Sí.
0: Allá en. No sé, se celebra en Aguachapán, en Ataco, en diferentes lugares. Y. Hay que ir a darse una vueltereta, gordo.
1: De hecho, Los Farolitos es una tradición de Aguachapán.
0: Ajá.
1: Y por eso los pueblos de Aguachapán, que son Ataco y Apaneca,
0: los celebran. Es de Aguachapán.
1: Sí, la tradición de Los Farolitos es de Aguachapán. Ya no es de Santana ni es de Aguachapán.
0: Ajá, va. Entonces, este próximo fin de semana, si usted va a ir a todo Aguachapán, los Reds van a estar el sábado en Ataco de 1 a 4 de la tarde.
1: Ajá.
0: Allá en Ataco y también de 8 a 9 de la noche en el Parque Central. Así que
1: va a estar en Ataco y en la Concordia.
0: Ajá, exacto.
1: La Concordia es Aguachapán.
0: Ambos son en Ataco.
1: Ah, los dos son en Ataco. Ajá. Ah, ok.
0: Pero, y antes de que otra cosa suceda, gordito, vamos a dar una vuelta.
1: Dios.
0: Y, gordo querido, va a estar interesante porque están organizando. Bien, todo lo de el tema organizacional, están coordinando todo el dato logístico, quiero decir.
1: Sí, mire, la verdad que va a estar bonito, váyase este fin de semana, ya es una tradición de país,
0: sí.
1: O sea, yo creo que los farolitos son tan importantes como el carnaval de San Miguel.
0: Algo así, nada más que obviamente con una dimensión un poco como diferente.
1: Como el 6 de agosto.
0: Ah, cabal.
1: Son tan importantes como la fiesta Julia, o sea.
0: Así es.
1: Los farolitos son pero.
0: Como la bola de fuego.
1: Ajá, pero a diferencia de estos eventos, los farolitos no son por un tema de fiesta patronal.
0: No.
1: Sino que es una tradición, claro. Que es la bola de fuego.
0: Sí, una tradición que involucra a los religiosos. Sí, exacto.

0: 19, gordito, mira, hablando de los farolitos que son este próximo fin de semana allá en Aguachapán, yo hice ese trip el año pasado, fíjate, voy a poner una canción así cumbiambera, gordo.
1: Salvadoreña.
0: Sí, porque yo hice ese trip el año pasado, fíjate, gordo, y la cosa no solo es ir a caminar y todo, sino que te empilás ya estando ahí, sí. Es decir, vamos a echarnos un café, comamos algo, pasémosla bien, pero lo bueno fue que yo encontré un cajero de la agrícola.
1: ¿En serio?
0: O sea, yo no llevaba efectivo, solo llevaba tarjeta, pero quería andar comprando
1: pupusas,
0: cosas en la calle.
1: Que ahí venden a todo el lote.
0: Y encontré un cajero de la agrícola ahí. Entonces ya la cosa cambió porque ya yo y mis amigos teníamos efectivo.
1: Bueno, y de hecho, ese es un muy buen plan para este próximo 7 de septiembre, irse a Huachapán, a Paneca, Taco, llegar antes de que oscurezca, claro, y que aparezcan encendidos los farolitos. Sí, o sea, este fin de semana va a estar bonito. Como dice Diego Paulino, yo también hice eso con mis amigos. Uno empieza que vamos a dar una vuelta y que termina de repente tantas horas tomando fotos, que cada esquina.
0: Pero ¿y el efectivo?
1: Que buscando qué comer. De hecho, a nosotros nos ganaron por las pupusas. O sea, No sé, ¿te has fijado, Diego? Pero las pupusas de Occidente, especialmente de Huachapán,
0: sí.
1: Les ponen como más, les ponen más producto verde.
0: Ajá.
1: No solamente el repollo de las zanahorias, sino que les ponen que papelillo, que no sé qué, bien común de Huachapán. Entonces, a la hora que andábamos buscando qué comer, nos encontramos un cajero del Banco Agrícola. Allá en Ataco, pasamos sacando efectivo y seguimos dando la vuelta. Después nos encontramos, mirá, un café.
0: Ajá.
1: Y obviamente seguimos también pasándola bien, compramos zapatos, no, hombre, estuvo bueno. Así que ya sabe, si está en cualquiera de estos lugares, siempre va a encontrar un cajero del Banco Agrícola.
0: Pongamos algo salvadoreño, pues.

0: Byron, la invitación.
1: Claro que sí, estamos desde el Parque Central de Aguilares con toda la gente y emocionada también acá con nosotros. Ya, vas a escuchar un grito.

0: patrocinadoras. Así que andamos por acá, por Aguilares, para que se puedan venir, si ustedes están en el alrededor, para que puedan venir a canjear sus empaques vacíos y también llevarse producto nuevo, Diego. Y no solo eso, fíjate que tenemos la oportunidad de también hacer dinámicas en la tarima principal y que ellos se puedan llevar premios en efectivo. Así que dinerito también se va esa mañana acá en Aguilares.
1: Bueno, mi amigo, ¿desde qué horas estarán allá con la ruta Maxi?
0: Ya comenzamos a canjearle. Hay gente que vino muy temprano y en honor a su puntualidad hemos comenzado. O sea que ya un cuarto a las 8 hemos estado dando inicio para que la gente se pueda comenzar a canjear sus empaques vacíos hasta las 12 del mediodía o hasta que venga.

0: gordo. Continuamos con más, gordito, ¿te parece?
1: Tenemos lumen para un buen día en el día jueves lluvioso.
0: Jueves lluvioso. ¿Qué estaría haciendo usted si no estuviera trabajando hoy día lluvioso?
1: Día lluvioso, muy bien.
0: Es el tema de la mañana. Buenos días.

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0: 7 de la mañana con 40 minutos. ¿Qué estaría haciendo usted si no les tocara ir a trabajar hoy a la playa? No, porque está lloviendo,
1: güey. No, no se puede ir ahora. Hoy no es de ir a la playa.
0: Sí, ve. Pero ¿vos crees que nadie va a ir? Va a estar una gran soledad.
1: No, claro, no, siempre hombre, va a haber hombre. De hecho, hoy es un buen día para surfear porque las olas están bravas.
0: Correcto. Va por poner un ejemplo.
1: Por poner un ejemplo.
0: Hay un montón de gente durmiendo en la playa, güey.
1: Sí, bien galán.
0: Bien galán.
1: Chulones ahí.
0: Bien galán, bien, hoy
1: enamorado chulona,
0: hoy es un día galán porque está lloviendo. ¿Qué estaría haciendo
1: usted?
0: ¿Sabes
1: dónde quisiera ir ahorita?
0: ¿A dónde, bro?
1: Y te lo digo de verdad.
0: Ajá.
1: Ir ahorita a echarme unas pupusas allá a los planos.
0: Yo el fin de semana va a estar así también. ¿Cómo? Y el domingo, que es los farolitos, toca red en un hotel muy bonito que se llama Monte Borat, muy bonito, de una a cuatro. Y luego nos quedamos.
1: ¿Dónde está ubicado?
0: En entrada. Y luego, gordo, en el Parque Central ya en la noche.
2: Buenos días, Cool FM. Deseándole éxitos. Qué rico el clima, hay que disfrutarlo. Hay que agradecer a Dios por esta rica lluvia. Y éxitos masivos.
0: Saludos, mi amigo.
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0: El mismo.
1: Mira, ir a tomar un actor de lote en los planes, Diego.
0: También.
3: ¿Qué onda? Buenos días. Hey, soy yo, la música ahora está más fea, ¿no? Porque a huevo. Saludos.
0: Ey, ¿qué le pasa a este loco?
1: Sí, pero la música es más fea ahora.
0: La de, digamos, de estéreo y todo eso.
1: Ah, claro. El musicón ahora es como más. Siento que ahora la música la hacen solo por hacerlo.
0: Siente.
1: Es un tema, sí, claro.
0: Que mira, hoy por hoy, yo te voy a decir,
1: o sea,
0: que yo soy músico.
1: Un tema, el brother. Como facto, facto.
0: Yo te voy a decir, yo soy músico. Antes se grababa un disco, se sacaba el disco y hacías que una canción pegara o dos pagaran para que el disco se moviera y se vendiera. Esa era la industria. Hoy el chiste es sacar canción, porque el chiste es monetizar en la plataforma de Spotify. Claro, todo ese rollo. Entonces, por eso es que no te conviene que solo una canción salga y darle continuidad, sino que si pega, que bien, porque hay más rotación. Pero lo que hacen es sacar un disco completo, porque lo que quieren es la reproducción. Porque ahí está el dinero, no lo venden como tal antes. ¿Te acuerdas? Que vos buscabas un éxito. Ahora lo que
1: ahora
0: se requiere
1: es hits, hits.
0: Entonces sacan canciones buenas, malas, feas, para todo público.
1: Al final, toda la
0: que, para lo que a mí me parece una buena rola, para vos o para alguien que no me. Fea. ¿Verdad? Decimos que aburrida la rola que le llega a red. A Diego. Pero. Hay canciones que le gustan a alguien y que las canta todo pulmón, que a mí me parecen.
1: Mire, para gustos colores.
0: Así es. Pero.
1: ¿Qué le puedo decir yo?
0: La música de hoy es diferente, mi amigo. Siento yo que.
1: Es más feo.
0: Es diferente para peor. Pero se vienen cositas. Este sí me llega, fíjate que Raguayana me llega.
1: No, Raguayana, es que Raguayana estás hablando de otra cosa.
0: Siento que.
1: No escapó ni nada.
0: Sus integrantes son así como
1: es
0: más
1: que
0: intelectuales.
1: Músicos, que son músicos.
0: Ah, es como Morat. Morat, Raguayana, lo
1: todavía sé. No, para mí Raguayana todavía es más elevado que Morat.
0: Pero Bayanda.
1: Morat es muy repetitivo.
0: Sí, pero.
1: Pero cabal, sí.
0: Son chicos light.
1: Sí, son bichos de escuela.
0: Sí. Buenos días, 740.
1: De escuela musical, ¿no?
0: Sí.
1: No,
0: de escuela musical.
1: Y un DJ y les puso la música.
0: Y son hijos de don.
1: Y empezaron a hablar vulgaridades.
0: Y son hijos de don Furufufufu y volados así, ¿va? O sea, su estilo de composición es diferente porque lo que ellos viven es diferente. Claro.
1: Como los Red, pues, gente de dinero.
0: Cállate, gordo. O sea, pues, vaya. Lo que pasa es que los otros, los del desmadre, llegan a tener dinero cuando ya pegan, pero ellos han vivido todo lo que cantan.
1: Sí, en el barrio, claro.
0: Buenos días.

0: a estar allá por La Paz, porque brother es cacique de La Paz, ¿no? Aquel, de la alcaldía. Ah, saludos,
1: tiene gran amigo, futbolista.
0: Saludos, gran amigo. Estuvimos ahí compartiendo en La Paz con Denis Alfaro, un gran personaje, gordo.
1: Denis Alfaro, un gran jugador de Platense.
0: Hablando de tipos, calidad. Ahí, Denis Alfaro. Saludos, Denis. Que Dios te bendiga hoy y siempre. Allá nos vemos por todos los municipios de La Paz. Mira, siempre lo veo por ahí.
1: Yo anduve en Tapalhuaca, güey.
0: Ah, sí. Yo creo que también ahí es.
1: Él es el hombre.
0: Ajá.
1: No, mira, Tapalhuaca, qué bonito. Yo no tenía el gusto de ir a un lugar así.
0: Ajá.
1: Es como la parte alta de La Paz.
0: Sí.
1: O sea, montaña.
0: Pues. Ajá. A de veras.
1: Sí, o sea, tiene muy buenos paisajes. Bonito, mire, la verdad que hay que darse la vuelta, vos, en este país, vos.
0: La Paz, bonito, bro.
1: Sí, hay, la verdad que muy. Y cerca de San Salvador.
0: Sí, cerca.
1: Sí, porque Tapalhuaca está que a 45 minutos.
0: Ajá, algo así.
1: De Ciba. Bonito, y es un lugar. Si usted quiere comprar un lote, busque ahí en Tapalhuaca, se lo recomiendo.
0: Vaya, el ruta panorámica también, gordo. Ah,
1: claro, pues sí, que sé, pues sí, pero esa ya está desarrollada.
0: Sí, pero le toca ahí, dice al mero mero, Denis. Saludos, Denis, que Dios te bendiga. Qué gusto platicar ese día con vos allá en el hotel. Estuvimos ahí en el hotel este, en el Comfort, que está cerca del aeropuerto. Estuvimos compartiendo en una actividad de emprendedores, gordo. Así que saludos a mi buen amigo Denis. Que Dios te bendiga. Nos vemos pronto, Denis. Cuídate, pasala muy bien. Me saludas al alcalde. Saludos. 7:48.
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0: Tienes razón, no es comfort, es quality, gordo. Ah, pues ahí.

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1: ¿Tipo gamer?
0: Sí, gordo, me gusta echarme la jugada. ¿Para qué te voy a dar que saca? Gamer, pero no escuela. Tengo la 10 escuela. Pero...
1: son diferentes.
0: Sí, papá. Tienen características para los nuevos juegos y todo este rollo. 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
1: A vos, Paulino, ¿cuál juego cuando eras chiquito vos decías, no, hombre, yo soy maldito en este, va?
0: Yo creo que...
1: Pero que vos eras bueno, que vos de verdad realmente te consideres bueno.
0: Uy.
1: O eras maleta.
0: Era maleta.
1: No, podía, no jugaba nada.
0: No, porque a mí siempre me gustaron los instrumentos musicales. ¿Para qué te voy a dar paga? O sea, a mí me llamaba... Hero,
1: nunca probaste Guitar
0: Hero. ¿Cómo no? Pero me gustaba... Cuando estaba chiquito, chiquito, pues Pac-Man, Donkey Kong y todo eso, ¿eh? Pero ya cuando llegamos a la adolescencia, yo me volví loco por los instrumentos musicales. O sea, yo veía un tambor y... No te puedo explicar. Una guitarra acústica y yo no dormía.
1: Yo era maldito Immortal.
0: Ah, verdad. Yo eso no lo jugué. No me dejaban, de hecho, jugar cuestiones así de disparar y...
1: No, es que Immortal no era disparar.
0: O de pelear y todo
1: eso. Immortal era de cuarta la cabeza.
0: Va. Era peor que... A mí no me dejaban jugar de disparar y tampoco me compraban juguetes de eso.
1: Mi mamá, como ella me daba todo porque ella trabajaba todo el día, entonces ella decía, le voy a comprar un Nintendo al niño para que no me arme de problema. Me compraba todos los Mortal y yo era maldito Immortal, qué fatality.
0: Yo iba a jugar donde mis amigos, porque uno de niños es normal que haga eso, ¿verdad? Pero entonces yo iba a jugar con donde los niños, a mí me tastaseaban todo porque yo no sabía. Ellos sí sabían que 00 XX, no es que. Y yo esos truquitos no me los podía porque yo no tenía. Además, en mi casa no se podía comprar eso, gordo. Y no me avergüenza decirlo. No se podía comprar ese tipo de juegos y ese tipo.
1: Porque eran del diablo.
0: No, también, porque pues, sí, provenimos de hogar cristiano, pero. También por lo económico, gordo, no, y no me avergüenza decirlo.
1: A mi mamá, gracias a Dios.
0: Las cosas luego cambiaron Dios bendijo, pero en ese momento que vos me estabas hablando, no.
1: Vaya, mi mamá me acuerdo que nos compró mi papá, que Dios en paz lo tenga, mi padre me compró el primer Nintendo 64. Imagínate, de la colonia.
0: Ahí estamos
1: hablando. O sea, mi papá, yo nunca voy a olvidar, saludos a mi papá Armando, que está en el cielo.
0: Ajá.
1: Que me compró... el primer Nintendo. Bueno, mi papá era tan crack que yo me acuerdo que fuimos al almacén bien famoso que está aquí en Galerías.
0: Ajá.
1: Entramos y ese, el Nintendo incluía dos controles.
0: Ajá.
1: Creo, no me acuerdo. Y un juego, creo que era Super Mario 64. Y mi papá me compró Killer Instinct Gold.
0: No, sí, pero quiere ganarse este teléfono.
1: Ya me acordé,
0: este padrecito controlador
1: querido.
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1: Reporte si sigue lloviendo, y si sigue lloviendo, ¿a dónde sigue lloviendo?
0: Ok, buenos días.

0: miren, si estuviera el día así y no tuviera que trabajar, yo me quedara dormido en mi casa, oyendo la culpa.
1: Y ustedes vayan donde quieran.
2: No, no le vamos a dormir.
3: Pues sí, hay una de las hermanas allá. Y las hermanas todavía. Bajando a la hermana, bajando allá al puerto.
0: ¿A donde me llevaron ustedes? Sí, que hacen unas pupusas. Me dice, ¿cuántas pupusas quieres? Yo me ¿tres? Como tres.
3: No, pero es que eran platillos voladores.
0: Y me dieron unas pupusas. Una me comí.
2: Una me comí.
0: O sea, las dos me las llevé para mi casa. Una me comí.
2: Sí, pero ahí también las quesadillas.
0: Ah, sí, es que ahí la quesadilla ha sido famosa.
2: Y tú sabes que ahí, de ahí para adentro hay una cascada.
0: Sí, hombre, tenés que caminar como unos 10 minutos, ¿no? Algo así, bonito ahí, Ali.
3: 10 minutos.
0: Menos. Y sabías que ahí hay piscina y todo el rollo.
3: Sí, hay, de hecho ahí venden una de las mejores mariscadas porque los camarones se los dan licuados.
0: Ah, sí.
3: Otro nivel.
0: Otro nivel.
3: Bueno, 8. ¿Cómo?

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0: Vaya, son las 8 de la mañana con 11 minutos, 8:11 en todo El Salvador. 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
1: ¿Sabes qué? ¿Sabes de qué tengo ganas? Yo te lo dije hoy en la mañana.
0: Así con este clima.
1: De un chocolate, pero chocolate de pupusería.
2: Sí. Ey, pero a esta hora te cae bien o un café, así como está el clima, o un chocolate.
1: Vea, Marvin. Sí, hombre. Y dos de queso. Y ya.
2: Y dos de queso
0: con Oroco. Pero... Vámonos a Ibagari Coffee.
1: ¿Y por qué no hacemos desde mañana, desde ayer, programa?
2: ¿Y por qué no nos vamos a echar una pupusa de Ibagari? Fíjate que de ratos que tenemos.
0: Sí, voy a hablarle a Elmer,
1: La transmisión, mira, si ya viene la época bonita, hombre.
0: Voy a coordinar.
1: Los hermanos lejanos.
0: Lo voy a consultar ahora, porque es Ibagari Coffee.
1: Va y Selva.
0: Vamos a consultar ahí con...
1: Pero... Porque
0: con los señores Sosa.
1: Edgar y Diego son...
0: ¡Qué bueno se oye! ¿Va?
1: Son brothers.
0: ¡Qué chévere se oye! ¿Va?
1: ¿Sería?
0: ¿El qué? Sí, qué chévere se oye, ¿va? Pero no...
1: No, pero no, Diego, ser mucho padero, pues.
0: ¿El qué? Está loco. Está loco.
1: Ahí vaya, mira, Diego, ser... Y así como hay lugares que nos gust- y cosas que nos gustarían hacer con lluvia, ¿qué cosas no te gustarían hacer con lluvia?
0: Híjole, tocar a mí no me gusta con lluvia porque se me mojan los instrumentos y se arruinan.
2: Con lluvia no me gusta ir al gimnasio.
0: No.
2: A mí con lluvia me gusta estar viendo una película.
0: Sí.
2: Acostado en mi casa. Una peludita.
0: Acostado en mi casa. Vaya, eso.
2: Ahorita. Una peludita, pero con así tersa, suave.
0: Una, pero estás hablando de una sábana, ¿verdad? Peludita.
2: Claro,
1: claro, y después, pues. Del...
2: No, pues ya va, que no.
0: Es que con vos no se puede.
2: No, con vos no se puede porque yo estoy hablando. Yo estoy hablando
1: de una sábana, estaba hablando Marvin.
2: Estaba hablando de esas peluditas que vienen. De una, ya has visto, como que son peluchitas. Sí,
1: peluchitos que son. Que
2: ricas.
1: Cuando mucho calor la gente se tapa, mucho mozuda.
2: Sí, pero ahorita, en este momento, te hace pero masaje en los piecitos esa
1: va, sí, si hasta tenés, ya me lo imaginé,
2: si vos tenés suave los pies y porque si tenés así como callitos te rayan esa,
1: no, si tenés una uña larga se te traba,
0: sí,
1: ¿no?
0: Se le caen las patas,
2: no, pues que los olores no, los olores, sí,
0: pues, está solo, va,
2: pues sí, pero mira que te desliza, sí, es rico, va.
1: Y tienen dos texturas, la suavecita que es donde está el muñeco, que y la otra que es como peluche,
2: peluchito, el otro lado bien rico,
1: Dios, o sea, te voy a regalar una
2: bien rico,
1: ya,
2: loco,
1: ya vi que no tenés una de
0: mi
1: esas.
0: Situación económica no me lo permite,
1: una
0: y
1: sábana,
0: qué
1: tener una y sábana,
0: una sábana chapina que compré hace 25 años
1: una sábana chapina que esa está tengo. A 2 semanas de estropeador,
0: a semana y media. Exactamente. 8:13. Es casi un trapo.
1: Es un trapo, sí, ya se le borró la, ya se le borró la pirámide de Chichen Itza.
0: Saluda a usted que deja que el Chucho se suba a su cama y esas cobijas huelen a Chucho. A pipí con Chucho.
1: A perro. El guafijo puya.
0: A perro con pipí, güey.
1: Gran basura, le digo, fuera de aquí.
2: Gran basurita.
1: Y lo peor que se sube con.
0: Fíjate que el mío más de alguna vez se subió cuando estaba chiquito, pero no puedo contarte
1: cómo lo

0: ¿Cómo lo corregí? No puedo, o sea, porque es un sacareto. Pero fíjate que de repente
1: ya no lo hizo.
0: Ya no lo hizo, Marvin.
1: Y el perro ahora es un perro educado. De hecho, saluda.
0: Ahora me queda viendo así.
1: Dios maldito. Gárgame, dije, va para arriba.
0: No, pero vieras cómo es de obediente el perro, Marvin. Se subió en algún momento cuando estaba chiquito el perro a la cama. Pero de repente, algunas situaciones pasaron y de repente, fíjate, Marvin, que como por arte de magia ya no se volvió a subir.
1: Pero vea que Diego, vos no sos de los que.
0: Y,
1: los...
0: y cuando llego, va para el parque.
1: Pero vos no sos de los que tienen
0: perro. A saber qué pasó.
1: ¿Ah? Vos no sos de los que tienen el perro. Ah, este es mi hijo.
0: ¿Perrijo? No.
1: O sea, vos sí, de verdad.
0: Yo, es mi mascota.
1: Es tu Basil.
0: Sí.
1: Chuchu, la gran... Es tu compañía, pero... pues tu brother.
0: A saber cómo
1: por arte. De tomar cerveza.
0: Como por arte de magia ya no se subió.

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1: Vaya, en los días así que amanece como yo, y estoy viendo en las noticias que van a ser varios días, así que póngase las pilas, váyase para la montaña. Yo me voy a ir para Taco este fin de semana porque ahí tocan los redes, los farolitos, de 1 a 4 en Monteborat, creo que se llama el lugar, ya te reconfirmo, y a las 8 de la noche en el Parque Central, o sea, hay dos actividades. Entonces,
2: tan bonito Ataco, la verdad.
1: Sí, hombre.
2: Le mando saludos a toda mi gente allá en Ataco, a Huachapán. Cada vez que voy, me dice, hey, gordo, buena onda, la gente de acuerdo.
1: Y siempre va, gordo.
2: Sí, siempre.
1: ¿A aquel hotel donde quedaste debiendo?
2: No, ya no. Fíjate que
1: Monteverat se llama. Monteverat, que es. Chic, a la 1 de la tarde del domingo, en Los Farolitos, 1 de la tarde del domingo, y en la noche, Parque Central, 8 de la noche.
2: Los hoteles eran bonitos cuando Pablo tenía 4 años.
1: Ajá.
2: Ahora que Pablo tiene unas grandes patas,
1: ajá,
2: y tiene 7, 8, va a cumplir ya el niño, ya no, ni modo, me toca el B&B, me sale más caro.
1: Ajá.
2: Pero cuando en mis tiempos, cuando Pablo era un enano, sí, hotel.
1: Ah, ok.
2: Ya no cabemos.
1: Hoy ya no cae. Bueno, entonces estaría interesante estar en Ataco.
2: Sí, Ataco, a Paneca, a Marvin ahorita. Imagínate.
1: La ruta de las flores.
3: Interesante estar en Comasagua.
1: También, para los que tienen casas en Comasagua, como aquel.
3: Como aquel, qué rico.
1: Mira, fíjate que nos acaba de hablar Denis Alfaro, que es el encargado de toda la ruta panorámica. Fotos, deberíamos de hacer algo.
3: Fotos bonitas tuyas de Comasagua.
1: Mira.
3: Un día de esto las voy a publicar.
1: ¿Me las vas a mandar?
3: No, las voy a publicar.
2: Yo tengo una todavía, pero.
1: Mira. Mira, Marvin Ali,
3: pasó,
1: en la ruta panorámica, ajá, Ali Funes nos acaba de hablar de Denis Alfaro, que es el encargado. Deberíamos de hacer,
3: Denis,
1: algo por ahí,
3: hombre. Denis, hagamos algo, hombre.
1: Con la radio.
3: Sí, hombre, Denis.
1: No, no es Denis Jala, es Denis Alfaro. Ajá. Es el encargado de todo esto, ajá.
2: Hagamos algo.
1: Creo que es jefe de distrito o algo así.
2: En las tres piedras.
1: Bonito ahí.
2: Todo bonito.
1: Coffee Lake también, todo bonito.
2: La ruta panorámica es un lugar cercano a la capital y bonito. No, yo no comparar esta además, que es igual que Ataco, no es igual.
1: No, no, son diferentes.
2: Diferente,
1: pues, pero ir a esta hora, gordo, ver el lago solo, o sea, chévere.
2: Uy, pero es que solo gente adinerada.
1: Bonito.
3: Sí,
1: es que hay otro que se llama
2: Don Paulino,
1: en la Pela Verde o la Rosa Verde.
3: Piensan solo para gente billete.
2: Solo Don Paulino.
1: Se gasta.
2: Acuérdense que Don Paulino es un viejo retirado ya. Siete años, 27 años en el ISSSTA. Don Paulino.
1: Tiene hijos grandes que viven en el extranjero.
2: Sí, Don Paulino ha experimentado todo.
3: Don Paulino.
2: Don Paulino que, hay que decirlo, que es de los precursores de el turismo de la Ruta de las Flores.
1: 8:22. Buenos días.

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0: De la mañana con 42 minutos y ganas de así, de andar como bailando, gordo, no, con cuando está así el tiempo lloviznando, nada que ver.
1: No, nada que ver, nada de, tampoco ganas de jugar fútbol.
0: Ajá.
1: ¿Sabes qué? Sí tengo ganas de jugar. Hoy me quedé pensando en lo que hablábamos más temprano.
0: Sí.
1: Y voy a conectar mi Nintendo y voy a jugar Mario Kart.
0: Vas a jugar Mario Kart.
1: Tengo un Nintendo 64 y tengo Mario Kart, tengo varios y lo tengo ahí tirado por el buzo. Lo voy a soplar y voy a jugar.
0: Está bien, gordito, está bien.
1: Aunque tengo que ir a Cojute a trabajar.
0: Ah, a Cojute, ¿qué vas a Cojute?
1: A Cojute, a grabar un demo. Así que, okay. Saludos para toda la gente de Cojute Peque. Cojute Peque.
0: Trae chorizo, gordo.
1: Sí.
0: Trae chorizo, gordo.
1: ¿Y cuál es?
0: Hacemos una carneada un fin de semana de estos.
1: Sí, ¿y cuál es? Mira, a ver, decir, ¿cuál es eso?
0: No, pero es Cojute. Nirito tierno de Chalatenango.
1: Chalatenango.
0: Tierra bendecida. Cuando en los colegios nos enseñaban canciones bonitas en la clase de música. Yo, ahí lo aprendiste, ¿no?
1: Yo ahí aprendí. Agua pero no de río, pan pero no de harina.
0: Ahí aprendí.
1: Agua chapán, pan, pan, agua chapán.
0: ¿Sabes cuál aprendí ahí?
1: ¿Cuál?
0: Cacalagui, tuna, tune, cutune,
1: nestia, ne,
0: nestia, ne, nescutuma.
1: Tuna, ey. Nels, nels, nels, nels.
0: Era en Nahuatl.
1: Canta la huituna.
0: Y hoy.
1: Tú vas a los colegios y no sabes ni qué diablo es el canta la huituna.
0: 8:43, buenos días. Mejor pongamos una rola. Es la culina mañana.

0: Gordito, tenés información de primera mano. Contanos, gordo.
1: 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Les comentamos que el número ganador del sorteo de ayer a las 9 de la noche fue el 19, que está relacionado a la señal mariposa. Recuerde, el número ganador ayer a las 9 de la noche fue el 19, que está relacionado a la señal mariposa. 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Buenos días, juveniles de la mañana, pájaro. ¡Juvenil!
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7: 8.

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0: Bueno, son las 9 de la mañana con 14 minutos, 9 con 14 en todo El Salvador. Sean todos bienvenidos al turno de High School con las chicas de High School.
1: Así es, arrancamos la mañana del día jueves con toda la actitud. Yes. Mirarles, pero quiero empezar.

0: diciendo algo. Nosotros, ajá, como Cool FM, nos hacemos presentes en todos los colegios porque tenemos una dinámica bien bonita llamada el Recreo Cool. Ajá. Entonces, hoy el staff se ha dividido, nosotros estamos acá en cabina, pero nuestros compañeros se encuentran en el colegio Ricaldone Arlet.
1: De verdad, y están regalando Sponge.
0: Eso
1: es lo que yo vi en las historias.
0: En su edición limitada, imagínate. Hay que probarlas.
1: Oh my God. Es una deliciosa combinación entre malvavisco, mora azul y coco que les va a encantar. Y como esto es edición limitada, tiene que ir, ve.
0: Corriendo.
1: Rápido, antes que se acaben.
0: Así que tenemos acá en nuestra línea telefónica a la Charito, que anda por allá, a ver qué nos dice.
2: ¿Qué onda, Tati? Mira, aquí andamos ya en el Recreo Cool, gracias a Maricela y a nuestros amigos de Sponge, porque mira, te cuento que ya se vino la nueva Sponge Berry Blue, que es una edición limitada, y te digo desde ya que está riquísima, ¿verdad, Sebas?
3: Sí, fíjate que es una combinación de malvavisco, coco y una deliciosa mermelada sabor mora azul. 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
2: Ahí estamos, Tati, mira, te voy a llevar una allá a cabina para que la pruebes, porque están deliciosas. 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
0: Ahí está.
1: Que nos traigan, por favor. Y si algún oyente compra también, que nos venga a dejar aquí a Corporación sí. YSKL, hombre.
0: Mira, las loncheritas para los grandes deberían seguir existiendo, fíjate.
1: Sí, es cierto. ¿Por qué me ven mal cada vez que traigo mi lonchera si soy una niña de 21 años? Qué barbaridad. Pero bueno, así iniciamos. 7861-7364, nuestro WhatsApp. Para que, pues sí, nos pongamos en contacto. Si usted quiere alguna canción, algún saludo por ahí, nos vamos a estar comunicando, ¿ok?
0: Ok.

0: Sí, pero...
1: Yo no le digo a nadie, pero...
0: Bueno, como me caes bien te voy a dar uno, ¿ok? Pero...
1: Gracias.

0: con 24 minutos. Tenemos promociones increíbles aquí en cabina de Cool FM. 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
0: 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Gánese ese teléfono, ese mando y esos audífonos, nos quedamos inscribiendo, son las 9 de la mañana con 26 minutos.
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4: 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Son las
0: 9:27.
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1: 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Son las
2: 9:29.
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4: 9:30.

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0: 45 minutos, 9:45 en todo El Salvador. Tenemos buenas noticias acá en la línea telefónica de La Cool. Nos acompaña Ana Fortín, gerente de marca de Fotón, porque nos va a hablar de cómo solucionarnos la vida para todas esas necesidades que tengamos. Así que, Ana, ¿qué tal? ¿Cómo está? Bienvenida a los micrófonos.
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0: 10 de la mañana con 6 minutos en todo El Salvador. Y porque lo bueno se comparte, tenemos una invitada súper especial acá en cabina de QLFM. Tenemos junto a nosotros a Mili, que nos viene a presentar su nuevo sencillo. Así que preste la atención porque yo estoy seguro que a más de uno le va a encantar. Hola Mili, ¿qué tal? ¿Cómo estás?
1: Un placer, la verdad que muchísimas gracias por recibir a los artistas nacionales y apoyarlos aquí en la CUL.
0: Mira, es un gusto, la verdad es que escuché un ratito y es una canción que sé que va a estar
1: bien pegajosa.
0: Sí, bien pegajosa. Está muy buena, ahorita la vamos a empezar a escuchar. Vamos a dar un ratito.
2: Okay.

0: Escucha esa intro, se te hace sensual, sí, y te dan ganas de bailar, sí. Fíjate.
1: Sí, la verdad es que fue un reto. Un reto, porque eso es lo que hablamos, de que yo

0: nada de sensual tengo, ni nada de sexy, entonces la canción tenía que ser así.
1: Difiero, fíjate.
0: ¿De verdad?
1: Yo te veo y veo una mujer muy segura, muy guapa, muy sexy.
0: Gracias, igual. Gracias.
1: Pero quiero que nos contes también acerca de cómo nació toda esa idea, cuánto tiempo tenés en la música.
0: Realmente nosotros en la música ya quizás posicionados tenemos 10 años.
1: Ok.
0: Pero del amor a la música, el canto fue a la edad de 12 años. Entonces, ¿qué? Mi padre es músico, pero en realidad no vino por él, la música fue por el rock.
1: Es bueno, ¿en serio?
0: Sí, la verdad que yo soy rockera, muy diferente, también nos gusta lo tropical, ¿verdad? Porque es la cultura del Salvador, las cumbias colombianas que las hicieron también salvadoreñas, como por ejemplo todas las orquestas internacionales que nos han representado en nuestro país, es también como un ícono la cumbia.
1: Se han hecho entonces, muy parte del país también.
0: Exacto, sí, exacto, que a nivel mundial, pues imagínate, qué bonito los hermanos Flores que se fueron a Coachella.
1: Correcto, sí, se ha hecho algo muy del país, muy de nosotros, muy de la gente, y que disfrutamos todos bailar y cantar esas canciones.
0: Sí, realmente en todas mis presentaciones, cuando veo así turistas, vemos gringos, más que todos los españoles que vienen, ellos adoran la cumbia. Sí. La bailan a su manera, pero es como que wow, adoramos su país, qué bonito. Entonces, sí, nosotros ahora optamos por un tema, una cumbia muy diferente, porque es como la cumbia ahorita, una cumbia que está de moda, yo le digo la cumbia chola. Sí. La que se baila así para abajo. Entonces, dijimos, vamos a hacer un nuevo sencillo y vamos a hacerlo con ese concepto de cumbia.
1: Buenísimo, Mili. Y si yo te quiero buscar en redes sociales o quiero escuchar tu canción, ¿cómo los puedo encontrar?
0: Estamos como Mili y su fuerza musical en la fanpage, y estamos como Mili SB en TikTok y también en Instagram. Mili SB, doble L Y.
1: Buenísimo. También hay que hablar de tu proyecto que fue grabado en España.
0: Sí, fue completamente hecho allá en España por Aguacate Studio. Sí, por Ángel Ángel Castaño. Y la verdad que muy emocionada, porque yo dije, bueno, me presentaron la idea, mira, Mili, tal cosa, lo hacemos, y yo, ok.
1: Mira, qué honor que el talento nacional esté recorriendo el mundo, y qué bonito que esté aquí con nosotras también este día acompañándonos y contándonos todo. Pero contanos más acerca de ti, de cómo nació este sencillo.
0: Ese sencillo, pues este año nosotros dijimos, bueno, vamos a posicionar la orquesta con otro concepto, le vamos a dar algo más.

0: desde pequeño, porque presentarse en un escenario con mucha gente es para las personas quizás han de pensar, no tienen nervios, pero sí, como artistas siempre tenemos nervios, pero ya es algo de que a uno nos apasiona hacerlo, dar esa entrega al público. Y pues eso comenzó que es desde pequeña, y también tengo familia. Por ejemplo, Isis Gallardo, una gran artista aquí en El Salvador, que ya no está con nosotros, pero
1: fue una artista,
0: sí,
1: que
0: para la número uno, diría,
1: sí,
0: yo.
1: Es una leyenda en El Salvador.
0: Una leyenda en El Salvador.
1: Que va a seguir
0: artista.
1: Sonando, estoy segura.
0: Sí, claro que sí. También mi primo, que tiene su agrupación, y yo como Mili, que tenemos nuestra orquesta también.
1: Increíble, mira, qué bonita familia. Y qué bonito tema, de verdad. Espero que todos lo estemos escuchando, lo estemos disfrutando. ¿Algo más que quieras añadir?
0: Sí, sobre, bueno, para tal vez nos escuchan en línea o qué sé yo, los hermanos en el exterior. Vamos a estar en una presentación en Italia el 27, nos vamos para una presentación, por decirlo así, el evento oficial, el festival oficial de Milano, Italia, es el 27. Ahí vamos como invitadas, como Mili, de Mili y su Fuerza Musical, voy como solista, y también vamos a estar el 20 entre Cata Italia.
1: Qué honor, de verdad, un aplauso desde ya, que vas a estar allá representando a El Salvador. Qué bonito que la música de El Salvador llegue hasta allá y con voces tan lindas. Así que todas las personas que nos van escuchando, si tienen algún familiar que está por allá, por esos rumbos, por Italia, pues vayan pasándole la información.
0: Sí,
1: para
0: tienen que llegar al Salvafest, recuerden.
1: Sí,
0: el 27
1: para que
0: de septiembre.
1: Vayan a disfrutar de lo nuestro, porque cuando
0: sí,
1: nosotros
0: claro
1: estamos
0: sí.
1: lejos, creo que extrañamos más las cosas sencillas.
0: Sí, hermosa, yo la verdad que admiro a todos los organizadores, de verdad. Por ejemplo, la presidenta Lucy Quintanilla, yo la admiro porque ella está allá, pero también está pendiente de los artistas nacionales, de decir, los voy a llevar para que los hermanos de acá, de Italia, que viven acá con nosotros, sepan un poquito de la cultura también, por si no saben, porque también es un evento prácticamente centroamericano, porque también hay hondureños, nicaragüenses, de todos países, y que sepan un poquito de la cultura de El Salvador, también es muy bonito.
1: Y que nos una, ¿sabes?
0: Pues sí,
1: la
0: claro
1: cultura nos
0: sí.
1: une, y ese es un proyecto que lleva años, ¿verdad?
0: Sí, ya lleva años, la verdad que sí lleva años, y el Milano, el Salvafest, sí es algo más reciente, pero es como algo más plus, porque llevan a una orquesta que nunca ha llegado a Italia, por ejemplo, la Orquesta San Vicente.
1: Sí,
0: va a estar ahí también.
1: La Orquesta San Vicente para
0: Buenísima.
1: Nosotros los salvadoreños
0: sí.
1: es ya...
0: No hay Navidad sin Orquesta San Vicente.
1: No hay ni siquiera fiestas de pueblo, todo sí, está en todos lados.
0: Exacto.
1: Así que, repito, hay que apoyar lo nuestro. Si te queremos encontrar en redes sociales, ¿cómo lo podemos hacer?
0: Estamos como Mili SB en TikTok y en Instagram, y estamos en la fanpage como Mili y su Fuerza Musical, o Mili y su Orquesta. Ahí pueden escribir y ahí le aparece la Mili.
1: Ahí está, así que vayan a seguirla ya para que no se pierdan ningún tipo de información, ninguna novedad. Vayan a escuchar la canción, que está muy buena. Ahorita nos vamos a quedarla escuchando. Por lo pronto son las 10:13 y esto es High School. Seguimos con más.
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0: 10:32 en todo El Salvador y tenemos invitados especiales acá en cabina de Cool FM. Atención a todos los jóvenes que nos van escuchando porque yo sé que esta información les va a encantar. Si ustedes quieren empezar a aprender un nuevo idioma, quieren tener un técnico, pues esa información está directa y perfecta. Está junto a nosotros el ingeniero César y la licenciada Andrea para darnos toda esa información. Hola chicos, ¿qué tal? ¿Cómo están? Bienvenidos a cabina de Cool.
1: Muy buenos días, muchas gracias por dirigirnos a toda su audiencia. Estamos a la orden para dar información de este proyecto Aldea.
0: Buenísimo.
2: Buenos días. Buen día. A toda la audiencia y muy contenta de compartir con ellos esta información valiosa.
0: Ahí está. ¿Qué te parece, César, si nos empezás a contar de qué se trata este proyecto?
1: Sí, con gusto. El proyecto Aldea es un proyecto enfocado a fomentar la empleabilidad. Se persigue formar personas en el área de inglés y en el área técnica, en carreras, digamos, en áreas de construcción, turismo y tecnologías de la información, con el propósito que después se pueda, digamos, vincular con empresas para que consigan un empleo. Ese es el propósito fundamental del proyecto.
0: Ok, o sea que esto es para ayudar a los jóvenes pues que están en esa lucha, que tal vez no encuentran oportunidades, les están abriendo muchas puertas y qué genial eso.
1: Sí, totalmente. La idea es generarles competencias, digamos, técnicas y competencias blandas también para que posteriormente se les pueda gestionar entrevistas. De hecho, estamos generando entrevistas con los principales call centers del país en cooperación con la Cámara Americana AmCham, con el propósito de ponerlos en vitrina a los jóvenes que hemos formado para que los entrevisten y puedan buscar una oportunidad, ¿verdad?
0: Buenísimo. ¿Qué es eso de competencias blandas?
1: Las competencias blandas son competencias, digamos, enfocadas a fomentar la, digamos, la colaboración en grupos de trabajo, trabajo en equipo, digamos, relaciones interpersonales. Entonces, digamos que ahora, en los últimos tiempos, todas las empresas expresan que esas competencias son necesarias a la hora de que la persona se emplee, ¿verdad? Entonces, también el proyecto tiene ese componente de formar esas competencias.
0: Mira, es importante también mencionar que esta iniciativa fue impulsada por el Ministerio de Economía y el Banco Mundial y están haciendo que los participantes reciban estos cursos completamente gratis.
1: Totalmente. Esta iniciativa, digamos que es financiada por el Banco Mundial y organizada por el Ministerio de Economía, y es precisamente por eso que la formación es gratis para los participantes, ¿verdad? Nosotros como ITCA somos ejecutores de esas iniciativas que está coordinando el Ministerio de Economía.
0: Ok, ¿qué te parece, Andrea, si nos cuentas acerca de todas sus sedes?
2: Sí, tenemos sedes en Santa Tecla, en Santa Ana y también en San Miguel.
0: Ok, ¿y en esas qué tipos de técnicos puedo tener?
2: Bueno, estamos ofertando la formación en inglés en las tres sedes y asimismo la formación en cursos de mesero bartender, auxiliar de cocina, cocinero de comida rápida, uso de herramientas digitales para el trabajo, tal como el uso de inteligencia artificial, Office y la nube, gestor en redes y marketing, mantenimiento general y electricista de cuarta categoría. Esto es en Santa Tecla.
0: Ok.
2: Y en Santa Ana tenemos instalación de cielo falso y tabla roca, uso de herramientas digitales. Y en San Miguel también llevamos la oportunidad de formación en instalación de cielo falso, uso de herramientas digitales, instalación de aire acondicionado, marketing digital y asesor de servicio al cliente.
0: Miren, la ubicación ya no es una excusa porque hay un montón de sedes para que usted tenga. Si usted es de Santa Ana, pues ahí hay una. Si usted es de acá de San Salvador o de las zonas aledañas, pues también puede ir al de Santa Tecla. Y si usted de allá del oriente, pues tenemos la de San Miguel. Pero quiero saber qué requisitos tengo que cumplir yo para poder participar en uno de estos cursos.
2: Sí, el requisito es que estén entre los 18 y 40 años de edad, que actualmente no estén estudiando ni trabajando, que tengan la disponibilidad de participar en clases presenciales de lunes a viernes, ya sea toda la mañana o toda la tarde, y sobre todo que tengan la buena disposición de aprender algo nuevo.
0: Buenísimo, yo quiero que me cuenten el por qué los jóvenes tenemos que inscribirnos y ver toda la información de ITCA.
1: Bueno, es importante tanto en la parte de inglés, ahora es una condición necesaria para cualquier empleo y para el desarrollo también humano, ¿verdad? Entonces es necesario aprender el segundo idioma o el tercer idioma, ya algunos países así lo están viendo, y en la parte productiva ahora está siendo requerido un segundo idioma. Por lo tanto, es más que necesario formarse en esta competencia, ¿verdad? Y las otras áreas que estamos fomentando, las áreas técnicas, pues digamos que personas que no han tenido oportunidad de formarse a nivel superior, es una oportunidad formarse en la parte profesional para adquirir competencias y poder aspirar a empleo, ¿verdad? Ese es como el eje transversal que el ITCA persigue en todas estas formaciones.
0: Sí, es algo que creo que es una preocupación de todos los jóvenes, el tal vez trabajar, estudiar y priorizar los estudios y después no encontrar trabajo. Y qué bonito que ITCA ya lo esté fomentando y ya tenga ese plus para todos nosotros los jóvenes y para también los que ya sean un poquito avanzados, porque es hasta los 40 años, ¿correcto?
1: Sí, estos son cursos, ¿verdad? No son carreras técnicas avaladas por el ministerio, son cursos que persiguen la empleabilidad. Por eso son cursos, digamos, le llamamos cortos, que en el caso de inglés dura 288 horas de formación. Y en el caso del área técnica duran 128 a 194 horas, ¿verdad?
0: Ok, esas 194 horas, ¿cómo se distribuyen?
1: Se distribuyen, digamos, 40 son habilidades blandas, 8 cambio climático para sensibilizar a las personas y el resto son formaciones técnicas, puramente prácticas, ¿verdad?
0: Ok, y si ahora yo ya cumplo con los requisitos, ya vi en qué curso quiero inscribirme, ¿cómo puedo hacer para saber de los horarios?
2: Pueden visitarnos en nuestras sedes de ITCA de lunes a viernes a partir de las 8 de la mañana hasta las 4 y media de la tarde. También nos pueden buscar en nuestras redes sociales. Tenemos la información de todos nuestros cursos. Estamos en Facebook como ITCA FEPADE Sitio Oficial, en Instagram como ITCA-FEPADE Oficial y en TikTok como ITCA Oficial. También nos pueden escribir a nuestro número de teléfono. Nuestro WhatsApp es 7855-4693. Repito el número, 7855-4693. Les hago la invitación a tomar la decisión este día de poder cambiar sus vidas, poder aprender inglés y poder tener una nueva oportunidad de trabajo para iniciar ya el otro año.
0: Buenísimo, increíble, llegó en fecha justa, fíjense. Bueno, licenciada, muchas gracias. Ingeniera, muchas gracias por acompañarnos este día. De verdad, todos los jóvenes escuchando, vayan a seguirlos ya a sus redes sociales para que no se pierdan ningún tipo de información y puedan ser parte de estos cursos increíbles que tiene el ITCA para todos nosotros. Por lo pronto, vamos a seguir con más música. Son las 9:40 y esto es Cool FM 89.3.

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0: 11 de la mañana con 4 minutos en todo El Salvador. Continuamos con más de High School. ¿Y de qué te sirve, Arlette, quejarte del tráfico si no puedes hacer nada?
1: Cabal, ¿de qué me sirve pitar? ¿De qué te sirve estar pitando si no vas a pasar encima, mucho menos volar?
0: ¿De qué te sirve pelearte con el de adelante si del adelante tiene otro también?
2: Miren, ese va a ser el tema de hoy. ¿De qué te sirve? ¿De qué te sirve quejarte de? ¿De qué le sirve quejarse de? Salió mal en un parcial si no estudia.
1: No esperes que vayas a sacar 10 por arte de magia.
2: Claro. O sea, ¿de qué te sirve quejarte de la universidad si no vas?
0: ¿De qué te sirve?
1: ¿De qué te sirve quejarte de los precios de ahora en día
0: si no puedes bajarle?
1: Si no puedes bajarlo, amor, busca otro trabajo que le paguen más, ni modo.
0: Si sos profesor, ¿de qué te sirve hacer un examen para matar a tus alumnos? ¿De qué te sirve?
2: Buen ejemplo, cabal. Fíjate.
0: O sea,
1: solo para amargar a la gente.
0: Igual van a pasar, igual van a graduarse, pues, o sea.
2: Sí, perfecto, que hay catedráticos que les gusta, clavados, que les gusta, sí, que digan que son difíciles.
0: Le da el
1: ego, le zumba, que le diga.
2: De catedráticos.
0: Espero no estén escuchando los de mi universidad.
2: Difícil la vida al estudiante. Cuando se supone que debe ser lo contrario. Tampoco estamos siendo regales de la nota, pues, pero...
1: Que el aprendizaje sea una experiencia buena para el estudiante.
2: Pero ¿de qué le sirve explicar unos ejemplos?
0: Y no ponerlos en el examen.
2: Y poner otros en el examen.
0: ¿De nada. Qué te sirve?
1: ¿De qué te sirve poner 10 alarmas si todas las vas a apagar? Y te vas a levantar tarde al final, ¿no? Duérmase temprano.
0: ¿De qué te sirve andar pidiendo dinero prestado y ganarte mala fama de que no pagas? ¿De qué te sirve, hermano?
1: ¿De qué te sirve? Mire, si... usted va a prestar, pedir dinero prestado, asegúrese que lo vaya a pagar y no lo haga recurrente porque se le hace una famita. Que se solo pidiendo pasa.
0: Sí.
1: No, qué terrible. ¿De qué te sirve borrar el mensaje si no gusta el chambre? No lo borres. Quiero saber que me mandaste. Capaz y me dio una gran fruteada y se arrepintió. Y lo borró. No lo hagas. Quiero saber el chambre.
2: ¿De qué te sirve andar tirando hate en redes sociales?
0: Cabal. ¿De qué te sirve, hermano? No lo haga, no lo conoce, no sabe si le va a caer bien o mal el hombre.
1: O sea, no, es que eso es lo más
0: triste,
1: lamentable. O sea, ¿por qué tiras redes? Nadie sabe quién sos. Nadie va a decir, espera en un momento, Jessica Castro 1-2-3 escribió eso. O sea, para el mundo, nos da igual, no lo haga. Más que usted solo se amarga.
0: ¿De qué te sirve hablar mal de la gente que va de fiesta? O sea, no te están haciendo nada a vos, no están interfiriendo con tu vida. Si me desvelo, no, es mi problema, no es suyo. ¡Ah, va!
1: ¿De qué te sirve? ¿De qué te sirve subir los hombros cuando está lloviendo, vos? Como que los hombros fueran sombría, pero uno por inercia le hace así cuando está lloviendo.
2: Reflejo, creo que es un reflejo.
1: Sí, va, pero...
0: por los nervios de que te están cayendo las gotitas.
2: ¿De qué te sirve correr para no mojar? Si igual te va a mojar.
0: Porque me va a mojar menos tiempo.
2: No, lo mismo es.
0: Me voy a mojar y voy a sudar. Es un 2x1.
1: Ey, ¿de qué te sirve andar viendo el tracking del pedido de Temu si todavía está en Indonesia?
0: Voy allá cada rato lo vi para dónde está.
2: ¿De qué te sirve, cabal? Ve a irle siguiendo
0: el proceso.
2: El proceso a lo que compraste en línea si... de todas maneras.
0: Ya se va a tardar el mes.
2: Pero dice que entre días lleguen 5, es mentira.
0: ¿De qué te sirve estar revisando a cada rato tu cuenta si nadie te ha depositado?
1: Cabal.
2: Eso nunca pasa.
1: Ey, no, nunca me ha pasado. Es que nadie va a... ¿Qué se equivoca?
0: No.
1: Pero uno quiere que alguien ponga un número.
2: ¿De qué le sirve andarse quejando de ese caballero que usted mal eligió? Si ahí anda con él otra vez.
0: Ay, sí, mala mía, va.
1: ¿De qué?
2: ¿De qué te sirve andarte quejando con tus amigos de ese baboso que te trata mal si usted ahí anda?
0: Si vos lo elegiste.
2: Si ahí anda detrás del brother.
1: ¿De qué te sirve abrir la refri 7 veces y no agarras nada porque no hay nada? Por más que veas 8, 9, 10, 11, lo mismo va a haber, no va a aparecer un pastel ahí en la refri, va a ser lo mismo.
2: No sé qué comer, abro la refri, veo, no hay nada, pum. Vaya, llego al rato, vuelvo a abrir y digo, Es lo mismo.
1: Literal.
0: ¿De qué te sirve saber que no hay plan si sabes que va a venir Tini a El Salvador?
1: Es cierto, va a venir la Tini, la triple T aquí en El Salvador y usted no se lo puede perder por nada del mundo porque este 12 de septiembre exactamente en el Estadio Las Delicias, un concierto que no se puede perder, puede comprar las entradas para ver a la Tini en Fon Capital.
0: Estamos a una semana, chicos. El otro viernes viene la Tini a El Salvador. Para todas las chicas que vimos Violeta, yo creo que ese día nos emociona muchísimo. Pero otra cosa que no te sirve de nada es quejarte de que no hay dinero y no te puedes dar tu gustito, porque Mr. Donald tiene sus donas al 2x1 todo septiembre. Ya es una tradición acá en El Salvador. Así que corre por tus donas favoritas. Sabes que pueden ser las tradicionales o las rellenas.
2: Bueno, llegamos con más música. ¿De qué te sirve quejarte? Ese es el tema de hoy a través de nuestro WhatsApp 7861-7364. Usted puede opinar. Ay, disculpen que ando hablando con la S, pero pega una gran mordida hace un par de años y me duele.
1: ¿De qué te sirve quejarte? Siempre vas a hablar.

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2: Bueno, son las 11 de la mañana con 18 minutos. 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
2: Sí.
3: Si a vos te gusta y a la otra persona no, te va a bajar un poco el ánimo.
2: No va a entender el aura. No va a entender la vibra.
3: Yo genuinamente me fuera con mi papá, quien me enseñó la música de Soda Stereo, pues.
2: Excelente. Ok, respuesta correcta. Me gustó tu respuesta. Fíjate que yo hoy me llevaría a mi mejor amiga, porque las dos no usan Soda Stereo, entonces siento que ella sí tripearía lo mismo que yo.
3: Ay,
2: y siento que juntas haríamos un buen contenido ahí para revisar. 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Nos quedamos inscribiendo. Son las 9:19.
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2: No. 11:19.
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1: 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Son las
2: 11:22.
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2: 11:23.
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0: 11:34 en todo El Salvador. Continuamos con más de nuestro tema de este día, que es ¿de qué te sirve? Mira, amigo, ¿de qué te sirve usar gorra para disimular que ya no tenés cabello si ya todos lo sabemos?
1: Nico Rodríguez.
0: Fíjate que le estaba tirando a Iván.
2: Tengo varios pelones aquí, ¿verdad?
1: Sí, menos vos.
3: Yo no, yo soy peludo.
1: De la cabeza. ¿De qué te sirve entrar a ver a un centro comercial si no vas a comprar?
0: Sí.
1: Uno sabe que anda en cero, niña. O al revés, ¿de qué te sirve decir, ay, solo voy a ver, y terminas con 3,000 bolsas en la mano?
0: Sí,
1: que te corta toda la circulación, niña. Uno se conoce que es compradora compulsiva.
0: ¿De qué te sirve decir una edad que no tenés si ya se te ve?
1: Ya se te nota.
0: Ya se te nota.
3: Tu edad, ya en la cara se te nota, ¿verdad?
1: Ya la falta de ácido, la falta de colágeno en las expresiones, ya se te nota bien.
0: Sí, ya.
3: ¿De qué te sirve subir historias pretendiendo vivir una vida que todos saben que no es la tuya?
1: Hijo de puta.
0: Definitivamente.
1: Si la hicieras bien, está bien, pero todo el mundo sabe que eso es un gran acabado, pues.
0: Sí, ya, basta.
1: ¿De qué te sirve verte al espejo por cada repetición que haces en el gimnasio? Si estás igual, loco, estás igual, ¿no?
0: Mira, estaba un poco de directa para las niñas. ¿De qué te sirve, hermana, subir fotos de tableros diferentes de carro si no te creas una buena fama?
3: Si no son tuyos tampoco.
0: Si no son tuyos tampoco.
1: Ni el oficial.
0: No, baby, el que come callado come mejor.
1: Y 3, 4,
3: bueno,
1: 5.
3: Ustedes lo saben, nosotros no.
0: ¿De qué te sirve fingir que sos fiel si nunca lo has sido?
2: Sí, sí. Pero los demás no lo saben.
1: ¿De qué te sirve volver a leer conversaciones si siempre te vas a poner triste?
3: ¿De qué te sirve guardar o tomar el montón de fotos que no vas a volver a ver nunca? Tenés fotos del 2000.
0: Tenés mucha razón.
3: ¿De qué te sirve también,
0: digo yo,
3: tener ropa ahí que decís, me la voy a poner un día y nunca te la vas a poner a ropa ahí? ¿De qué te sirve guardar ropa que te quedaba cuando era flaca si ya no vas a regresar a hacer?
0: Ey, la fe es lo último que se pierde.
1: Ajá, cabal. O comprar un pantalón así de unas tallas menos para decir, no, es que se me lo voy a poner en 3 meses que vas
0: sí,
1: a ir.
0: Sí, no.
1: Y sigue igual, lo ha subido más, vea qué tristeza.
0: ¿De qué te sirve guardar ropa para momentos especiales? No, baby, úselas todos los días.
1: Que se haya levantado viva ese día es un momento especial.
3: Tienes razón, fíjate, yo hacía eso. Mañana vení con corbata y saco.
0: Mañana vení. Ese sos vos. ¿Ah? Que a veces venís de cura, ¿va?
3: ¿Eso?
1: ¿De qué te sirve decir no me voy a enojar? Decime, si cuando el hombre le termina diciendo, se termina enojando también.
3: Pues ¿de qué te sirve decir ese brother me cae mal si al rato ya te vemos con él?
0: Qué fuerte.
3: ¿De qué te sirve hablar mal de ese brother si al final te gusta?
0: Para que la gente no se dé cuenta que me gusta. Es para disimularlo.
3: Al siniestro. Todo en esta vida, se dan cuenta. Cae por su propio peso.
1: ¿De qué te sirve hacerte tatuajes si sos morenito?
3: Verde te haces el tatuaje, no de color. Miren, verde.
0: ¿De qué te sirve hacerte tatuajes blancos? No se ven como en 3 meses.
1: Se ve como que fuera una cicatriz. Ajá, no se ve estético. Pero bueno, cada quien va.
0: Ese es el tema de ese día, así que 786-173-64 los vamos a estar escuchando a todos.
1: ¡Sí!

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1: 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Te da la hora. Son las
2: 11:47.
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0: 11:48. 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

12 minutos nos separan ya de las 12 del mediodía. Por Cool FM 89.3 en el día jueves 3 de septiembre, papá. Septiembre 9, noveno, décimo, onceavo y doceavo. ¿Nos quedan? Escuche esto. Menos de 3 meses y un poquito más para que se vaya el 2026. Adiós 2026. Vaya diciéndole bye bye, pajarito. Complete la frase, maestro. Ya se va, papito. Ajá. Ya se va, papito. Salud, ¿qué? Ajá. Si usted lo completó, es maestrazo.

0: nos vaya pidiendo. Piden también cumbia. Están pidiendo cumbia. Están pidiendo cumbia. Están pidiendo cumbia.
1: Está pidiendo cumbia a esta hora de la tarde y quiere que le pongamos la de Aniceto Molina. ¡Pídala!
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0: Que se escuchen esas notas de audio. 786.

0: dígame una cosa positiva que vaya.
1: Logre porque el de adelante, mire, el de adelante que lleva es choyudo. Usted y yo estamos de acuerdo, ¿ok? En la trabazón es choyudo, choyudo. No sé quién vaya adelante. La trabazón es trabazón. Mientras más llueva, más lento se vuelve el tráfico. El que usted se desespere, acelere y pite logra únicamente las siguientes cosas. Uno, que se le suba la presión y si aún no es hipertenso, que sea hipertenso más adelante o de viejo. Dos, la gasolina está cara y por cada acelerón que usted pega, chupa más gasolina de la que debería chupar. Tres, se altera y se saca de onda innecesariamente. Se descontrola. Mire, a mí me gustó un video que vi y decía, si tú tienes mi

$999.99. Si es el tiempo. Por un segundo que usted me lo amargaron, no va a amargar lo que resta del día. Siga lo que resta del día. Lección, porque me están reportando mucho tráfico en algunos puntos. Y fíjese que algunos son tráficos. Y le voy a decir algo. Algunos son tráficos justificables. Aunque a algunos les moleste que haya tráfico por reparaciones en las calles, le voy a argumentar. Me reportan que está cerrada la carretera de Oro. Justamente, espérame. Uy, se me cerró la página. Me reportan que está cerrada la carretera de Oro justo en a la zona de Altavista, los que vienen de San Martín hacia Soyapango. Y me pone por acá el brother. No estoy de acuerdo con tu comentario, porque tengo, yo estoy en el derecho de no estar de acuerdo con tu comentario. Estamos aquí en esto. Entonces, no estoy de acuerdo porque me pone, como siempre, estos haciendo relajo a este.

solo han bloqueado un pedacito de ese de la carretera. Nos enojamos porque nos estén poniendo las luces en esa carretera de oro que durante años ha estado a oscuras todo el tiempo. No, no, yo no le hallo sentido. Entonces, se va a enojar por un tráfico que tiene un beneficio. Para mí no está estorbando. Así que relaja el cake, tranquilo. Más bien, respire profundo y si usted ve a los señores trabajando, están lloviendo.

amargue. Puro gusto, hijo. Aquí tiene dos cosas. Ya le enumeré las anteriores por las cuales no tiene que amargarse ni complicarse en su jornada. ¿Estamos de acuerdo en eso? Y en la siguiente, que ustedes le dé volumen a la cool y nos pida la rola que quiera. Yo ayer visitaba una venta de por no decir el nombre, de souvenirs para el hogar, y me

nos pasamos a la cumbia, sí o no. Sí o no. 7861-7364. Aquí usted manda. La rola de Con Calma tiene 1 minuto 20. Me voy a esperar. O se queda la salsa o se queda la cumbia. ¿Cuál?

0: Saludos a los diferentes negocios. Esa es otra, fíjate, si hay negocios que nos están escuchando, del dato. A mí me gusta, nos gusta como Cool FM que los negocios y emprendimientos digan a dónde están, nos están escuchando, pero a dónde, cuándo, cómo, qué servicio dan, qué producto tienen. Te escuchamos desde Candelaria, Cuscatlán, dice, en Panadería David. Saludos, Panadería David. Ok, voy con el WhatsApp Cool ya.
1: Salsa, sigamos con salsa ahí.
0: Salsa.
1: Pues con placer con la de Mar Anthony. Todos los.

0: 7861-7364. Se va la cumbia, se va la salsa. 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
0: No, pero con nota de audio. Me están mandando solo mensaje de texto. Quiero oírlos. Quiero oírlos con Elje. Quiero oírlos. 7861-7364.

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1: Nace nada más y nada menos que Charlie Sheen, el famoso actor estadounidense de cine y televisión conocido por su papel protagónico en la serie Two and a Half Men.
2: En el mundo del entretenimiento, le cuento, en una fecha como hoy, pero de 1998, se emite por primera vez en la televisión británica ¿Quién quiere ser millonario? Es un formato de concurso que se convirtió en un éxito mundial.
1: Y de esta manera comenzamos Cadenas.
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1: Y a continuación pasamos a la pregunta de este día, que es un patrocinio de Gana Play, donde ganar es una pasión. ¿Verdad o mito que mucho antes que existiera el internet o la radio comercial en Budapest, Hungría, existía el Heraldo Telefónico, que era un sistema informativo de radio a través del teléfono?
2: Interesante. Le vamos a tener la respuesta antes de finalizar, Cadena Acer.
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2: 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Estimados amigos, en este mes de septiembre vamos a compartir con ustedes una serie histórica de 5 capítulos dedicada a nuestra independencia.
1: Y para ello contamos con la colaboración de nuestro experto Carlos Ramos, quien nos ofrece detalles sobre la gesta impulsada por nuestros próceres. Buenas tardes, Carlos, y adelante.
8: El descontento se convirtió en rebelión. Ante el temor de que las ideas revolucionarias provocaran levantamientos, el capitán general don Antonio González Mollinedo y Sarabia tomó medidas para controlar el ambiente. Una de ellas fue la creación del Tribunal de Fidelidad, establecido en Guatemala el 9 de junio de 1810, con la misión de vigilar, descubrir y castigar a quienes fueran considerados enemigos del sistema colonial. Pero la represión no consiguió apagar el descontento. La incomodidad llegó a San Pedro Grande, Santiago Nonualco, Chalatenango, Tejutla, Santa Ana, Metapán, Cojutepeque y Sensuntepeque. La mayoría de estos movimientos ocurrieron durante noviembre. En Sensuntepeque, el levantamiento se produjo el 20 de diciembre. Según la información histórica que estamos analizando, fueron movimientos principalmente espontáneos y sin una organización definida. Y algo importante, no participaron únicamente las élites criollas. También estuvieron presentes mestizos e indígenas. E incluso, en algunos lugares, la participación fue principalmente indígena. Pero entre todos aquellos acontecimientos, hubo uno que quedó grabado especialmente en la historia salvadoreña. El 5 de noviembre de 1811. En la próxima cápsula conoceremos el llamado Grito de Independencia de San Salvador. La información recabada de esta producción es retomada del libro El Salvador, Historia General, por Óscar Martínez Peñate, y del artículo Independencia en El Salvador, escrito por Annie Scarlett Martínez, de Univo News.

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0: Amigos de Cadena Asder, gracias por estar con nosotros. Prepárese, porque El Salvador baila, celebra y recibe al mundo. Nos espera un evento espectacular que une arte, turismo y negocios en un solo lugar. Nos acompaña en nuestros estudios don Antonio Osegueda. Él es coordinador comercial de Latin Dance Festival El Salvador. Para anunciarnos, pues, una gran fiesta de aniversario. Don Antonio, bienvenido. ¿Cómo está usted?
1: Muchísimas gracias. Muchas gracias a Asder, que me recibe siempre con tanta cordialidad. Y es un gusto para mí, pues, venir a comunicarles sobre el Latin Dance Festival El Salvador, que es uno de los encuentros de danza latina a nivel regional de más importancia, y que este año celebramos el 5º aniversario del 3 al 6 de septiembre en el Hotel de Playa Tesoro Beach, en la Costa del Sur.
0: Perfecto. Llegar a una quinta edición, pues se dice fácil, don Antonio, pero requiere de un gran trabajo, ¿verdad? Este festival une cultura, turismo, entretenimiento. Hay que destacar que es en un solo lugar. ¿Qué es lo que hace verdaderamente especial y diferente a esta edición de aniversario?
1: Bueno, mira, realmente son varias facetas las importantes, pero quizás lo culminante para esta celebración es que esperamos delegaciones, artistas y amantes de la salsa, provenientes de más de 20 países.
0: Ok.
1: Obviamente de toda América, y viene una delegación de Suiza y una delegación de China. O sea, sí, somos convocantes de todo el mundo.
0: Bueno, qué bonito, don Antonio. ¿Qué tipo de actividades se van a estar realizando para que el público disfrute, quienes van a asistir a este festival?
1: Bueno, realmente son 4 días de intensísima emoción. Aquí nosotros vamos a tener talleres con instructores especializados que vienen del exterior, presentaciones artísticas profesionales, y hay 4 fiestas temáticas nocturnas, que también es un derroche de alegría, de convivencia.
0: Qué bueno.
1: Es una experiencia completa de danza, entretenimiento, convivencia, y sinceramente lo importante para nosotros es que es una fiesta para los sentidos.
0: Muy bien.
1: Es una fiesta sensorial.
0: A ver, ¿cuál es el verdadero impacto cultural, económico y turístico que este festival le va a inyectar a El Salvador?
1: Bueno, en primer lugar quisiera agradecer de parte de toda la organización el apoyo y la colaboración del Ministerio de Turismo,
0: okay,
1: y su ministra, la licenciada Morena Valdés, sin duda muy especial.
0: Okay.
1: Y ver, pues, el espectacular trabajo que están haciendo para posicionar el país en un nivel superior de atracción turística. Luego, por supuesto, el festival también genera movimiento turístico, consumo local, proyección internacional. Al traer visitantes y artistas de diferentes países, promovemos el turismo y la actividad comercial en hoteles, restaurantes, transporte, emprendimientos, y la imagen positiva de El Salvador como sede de eventos culturales internacionales en un clima de seguridad.
0: Perfecto.
1: Porque eso es sobre todo algo de un plus.
0: Perfecto. Cuéntenos, don Antonio, ¿cómo se va a desarrollar? ¿Cómo hacemos para poder participar? ¿El costo? Y nos repite, por favor, ¿dónde es que se va a estar realizando el festival?
1: Bueno, realmente nosotros estamos de nuevo celebrando del 3 al 6 de septiembre, ya esta semana. Empezamos el jueves en la noche y tenemos 4 días intensos de trabajo. Pueden entrar a nuestra página web, que es Latin Dance Festival SV.com, y ahí está toda la información. Es bien amigable,
0: okay,
1: para poder participar. Pueden ir gente que quiera participar en talleres o competir o simplemente ir a disfrutar, porque quiero informarte, por ejemplo, que empezamos con una fogata party, que es a la orilla de la playa. Luego, ese día jueves, el viernes, tenemos un concierto bailable con la orquesta Salsa VIP.
0: Okay.
1: Luego tenemos el sábado, el magno evento, la fiesta de gala, que es con la Sal Salvador, All Star, de nuestro gran amigo Rubén Flamenco. Y cerramos el domingo con una fiesta con DJ. Okay.
0: Perfecto.
1: O sea, mira, quiero decirte que es una fiesta que no tiene límites. El límite lo pone el asistente.
0: ¿El costo, don Antonio?
1: Bueno, eso depende de cada evento. Eso está ahí también en la página web. porque cada evento tiene su costo, sí. Es diferenciado.
0: Y todavía pueden inscribirse quienes claro, están interesados.
1: Claro, tienen que inscribirse allí en la página web precisamente.
0: Muy bien.
1: Y también pueden llegar al hotel y ahí inscribirse.
0: Ok,
1: andan perfecto. Entre los 30 y 50 dólares.
0: Bueno, Antonio, qué bonito que El Salvador va a bailar del 3 al 6 de septiembre. Así que usted, querido oyente de Cadena Asder, está atentamente invitado al Latin Dance Festival El Salvador. Don Antonio, muchas gracias por toda la información.
1: Es un gusto siempre, es un gusto estar aquí con Asder. Y bueno, obviamente que nos escucha todo El Salvador.
0: Claro.
1: Y gracias por la hospitalidad de nuevo, realmente son ustedes espectaculares. Y para mí va a ser un gusto estar con todo El Salvador ahí en el Hotel Tesoro Beach.
0: Muchas gracias, don Antonio. Nosotros continuamos con Cadena Asder.

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2: 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Con esto finalizamos, pero pasamos de inmediato a la respuesta de la pregunta de hoy que hicimos al inicio del programa, que fue gracias al patrocinio de Gana Play, donde ganar es una pasión. ¿Verdad o mito que mucho antes de que existiera el internet o la radio comercial, en Budapest, en Hungría, existía el Heraldo Telefónico, un sistema informativo de radio a través del teléfono?
1: Y la respuesta es verdad.
2: Así es, fue el primer periódico telefónico y hablado del mundo. Creado en Budapest, Hungría, en 1893, permitía a los suscriptores escuchar noticias, música y obras de teatro a través de sus líneas de cable fijo, décadas antes, por supuesto, que se inventara la radio.
1: Fue literalmente el primer servicio de audio bajo demanda de nuestra historia.
2: Con eso nos despedimos. Lo esperamos mañana.

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0: Ayer cayó casi que medio huracán con pescados, chimbolos y todo. Para hoy no es la diferencia. De hecho, estaba viendo, revisando, observando el clima para hoy, today. Hay un 75% de probabilidad de lluvia, pero... Ah, no, mira, es más, ve. El día de ayer se pronosticaban 20 milímetros de lluvia y hoy 33. Ayer 20 milímetros de lluvia, hoy 33. O sea, hoy se va a mojar más que ayer. Entonces, por favor, dos cosas. Maneja la defensiva, no ande de loco. Dos, se va a dejar, no le puedo decir a estas alturas si que no deje ropa tendida, porque si ya dejó ropa tendida, ya la regó, pero... Bueno, la verdad que no, porque si uno tiene más de algún vecino metido, que siempre le hace la segunda. Si usted tiene ese vecino que le hace la segunda, dígale que le mete la ropa, porque va a llover heavy hoy más tarde, según los pronósticos de la lluvia. Y no lo digo por algún noticiero, lo digo porque lo estoy viendo directamente en la aplicación y en el sistema meteorológico y en la página web, ¿ok? Dice... Temperatura máxima para hoy de 29 y mínima de 21, o sea, va a estar haciendo medio frío. Buena excusa para que la noche le diga, mi amor, mira, necesito que hoy aliste esa colchita de tripa y me eché la segunda porque va a estar haciendo frío. Nos mandan por acá foto. Por cierto, ya quedan los últimos días. ¿Cuándo se va esto? Quiero ver, se va el 11 de septiembre. Sí, quedan pocos días. 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No me vaya a mandar solamente el screenshot, porque como la noto, pues, porque si tengo como 5 chats, y yo, pues, sí, yo lo puedo stalkear aquí, pero por ejemplo, stalkeo uno y dice... Ya me pregunta, ya estoy participando y solamente me aparece una arroba ORST. No va a poner arroba, traiga su DUI, quiero ver cómo se llama. Arroba ORST, no, su DUI no va a salir de su nombre, va. Póngame su nombre en vez, seamos alentados. Vamos, voy a seguir con más. Nos paramos en el jueves. Ey, no, hombre, esta ya la puse, era esta otra, pongámonos serios aquí. Ahí está, va.
1: 18 minutos nos separan de las 2 de la tarde. 18 para las 2. 18 para las 2. Y si le gusta que le siga hablando así como varoncito.
0: ¡O así!
1: No importa.
0: 7861-7364. Pida la rola y nosotros la ponemos. 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Hey, hoy está el Team Balbolín pegando stickers con su bandera El Salvador. 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

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Hasta que ella o él descubre la contraseña de su teléfono. Hey, deberían de hacer el día sin contraseña, fíjate. Día internacional sin contraseña del teléfono. Quisiera ver un día antes toda la people eliminando todo. ¡Ay, qué tremendo!

0: 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Seguimos con más a través de Cool FM 89.3. Se viene a continuación la tarde cool. 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Seguimos con más de Cool FM 89.3. Se quedan con la tarde Cool a continuación. Dios me los cuide mucho. Será hasta el día sábado. Mañana no vengo. Pero va a estar el buen July en cabina de Cool FM 89.3. Y Diosito me los cuide mucho. Nos sintonizaremos el próximo sábado, si Dios lo permite. Que Dios me los cuide mucho. Salud.
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0: 1:59.
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0: Sí, pero... Oiga.
1: Yo no le digo a nadie, pero...
0: Bueno, como me caes bien te voy a dar uno, ¿ok? Pero...
1: Gracias.

0: Tarde ya con 18 minutos, arrancamos la tarde cool en este jueves lluvioso.
1: Jueves lluvioso, pero caluroso.
0: Pero caluroso, porque mira, nosotros estábamos en el recreo cool y...
1: ¿A dónde fueron ahora?
0: ¿Cuál? Hoy fuimos a Ricaldone.
1: Ah, muy bien, chicos, muy bien.
0: Sí, entonces...
2: Demasiado.

0: como antes.
1: ¿Y cómo? Hoy te venden desayuno bien gourmet, como que fuera buffet.
2: ¿En serio?
0: Sí.
1: Le dimos una galleta a un muchacho. Y él dice: quiero el plato. Un huevito con tomatada. No huevito simple, con tomatada. Frijolitos, quesito y churrasquito.
2: Así vendían comida en mi colegio.
0: ¿En el mío no?
2: No, en el mío sí, o sea, sí había...
1: ¿Solo pupusas?
2: No, también, o sea, pero fíjate que era poca la gente que compraba como desayuno. O sea, los niños pupusas, pues, pero yo creo que sí habían. Pero no siempre.
0: Hasta frapés tenían los niños, va.
2: Ah, no, ahí también en mi colegio vendía.
0: Es que en el mío no.
2: Había, en mi colegio estaba la cafetería. Ajá. Y había como otro carrito donde te vendían como hot dogs, hamburguesas y así. Nachos.
1: En el mío era el mismo cafetín, vendían esas cosas, pero...
2: No, en el mío había como un carrito aparte que andaba como, digamos, los niños, por ejemplo, los de primer ciclo, siempre estaban como en un lado, entonces se ponía el carrito. Los de bachillerato, lo andaban moviendo, exacto. Fíjate, para donde estaba como el comedor.
0: Así era,
2: digamos,
0: nuestro colegio antes, pero en eso entró, no sé por qué entró una regulación al colegio.
2: La lonchera saludable,
0: sí, correcto. Sí, sí. Y ya dejaron de vender todo ese tipo de cosas, o sea, ya no nos vendían nada grasoso, o sea, era...
2: No, o sea, digamos que a nosotros sí nos vendían, lo que no nos vendían eran como muchas galletas y churritos.
0: Sodas
2: y
0: en general, sodas ya no había en colegio.
2: Sodas tampoco, entonces eso sí lo dejaron de vender en algún momento, pero qué bueno que les fue bien, compañeros, ya me van a contar
0: sí,
2: ahora.
0: Sí, ya te vamos a contar. Sí,
2: y bueno, lluvias, se reportan lluvias para este día, bueno,
0: más
2: para
0: fuertes que ayer.
2: Más fuertes que ayer, así que bueno, tenga mucha precaución a usted que más tarde pues va a agarrar camino para su casa o que va en dirección a su trabajo y es lejos. Tenga mucho, mucho cuidado. Hay varios trabajos que están haciendo sobre la Jerusalén.
0: Ok.
2: Así que es cierto, normalmente están obstaculizando un carril. Entonces tenga mucho cuidado también porque se hace un poco de tráfico, ¿verdad? Y en la Jerusalén de por sí. Y ahora pues más. Así que bueno, tenga mucho cuidado. Si usted nos quiere reportar el tráfico, ya sabe el WhatsApp 7861-7364 para este jueves. Sí, un raro, o sea, como de hueva, jueves como de pereza.
0: Jueves de estar en casa con tu...
1: Con tu manta peluda.
0: No, con tu colcha de tigre peludo.
2: Sí.
0: Ey, y eso justo eso le había escrito hoy a la Sharon que venía de camino. Ya tenemos el tema para el día de ahora.
2: Ah, oh, muy bien.
0: Sí, te escribí revisado, ¿a quién le escribí?
2: ¿Cuál es el tema? A mí no me escribí.
1: Ah,
2: tampoco.
1: Yo pensé que en la mañana. ¿De cuánto se va que en la mañana yo me levanté? Ajá. Alto. Me estaba brincando.
0: Ajá. Sí.
1: Y pasé 10 minutos acostada en mi cama pensando sí, si levantarme o no, si escribirle a Salvador Veracruz.
2: ¿De qué?
1: De que tenía alguna cosa y que no podía venir y volver a dormir.
0: Ajá, y si yo por las casualidades no iba tan bien, ¿qué iba a pasar, Sharon Chévez?
1: Ni modo, que le escribiera primero, iba a tener
0: trabajo. Mira, porque yo me quedé dormido. O sea, puse el alarma a las 6 de la mañana.
1: A las 6, y nos quedamos aquí a las 7.
2: No, hombre, tampoco.
0: No, salgo a las 6:30 de mi casa y vengo a las 7, está tranqui. Pero mira,
1: no venís a las 1 de la tarde que ya no hay tráfico.
2: Sí, a esa hora hay un montón de
0: cosas. Sí, hoy me di cuenta porque para el Ricaldone, desde mi casa Ricaldone, yo ya dije, bueno, no voy a la radio, no voy a llegar a tiempo. Entonces, me voy directo a Ricaldone. Mira, 50 minutos me eché de mi casa a Ricaldone. Entonces, de ahí...
2: Sí, bueno, entonces ¿qué pasó? O sea, ¿qué tiene que ver eso con el tema?
0: No sé.
1: Ah, lo de la colcha peluda, porque Sebas estaba diciendo cosas salvadoreñas que nos faltan en una casa.
2: Ah, muy bien.
0: ¿La colcha peluda de tigre, de león o de algún animal de la selva?
2: Fíjate que quizás cuando vivía donde mi abuelita sí teníamos alguna.
1: Yo tenía,
0: ajá, ya en mi casa ya tenía, no hay, ya, ajá, no hay.
1: Exacto.
2: Yo tengo ahora una de las princesas.
0: Yo tengo una del Rayo McQueen.
2: Tengo una de las princesas muy bonita, te voy a decir.
0: Sí, la mía Rayo McQueen me la regaló mi suegra para una Navidad.
2: Qué bonito. A mí me regalan peluches, fíjate.
0: Y me regaló también una almohada del Rayo McQueen.
2: Wow, pero bueno, sí. ya vamos a hablar entonces de las cosas salvadoreñas que no pueden faltar en su casita, en su hogar. Mientras tanto, ¿qué nos vas a contar, Sebastián?
0: Fíjate que aunque el clima esté así como lluvioso, está bastante húmedo.
2: Mira, siento que hay vapor.
0: Hay un gran
2: lluvia,
0: vapor.
2: La lluvia, si no cae unos 4 días seguidos, no quita el vapor.
0: No quita el vapor. Entonces, para este calor, es el momento de consentirte. 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Disfruta la cononomía. ¿Cuál es el que más te gusta a vos?
2: El Sunday.
0: El Sunday. ¿Vos?
1: El Sunday, te dije la vez pasada.
0: Es cierto, ayer me dijiste.
2: ¿Y a vos?
0: A mí el Choco Cono. No sé también, por qué me gusta mucho.
2: Es que sí, viene así recubierto de ese chocolatillo.
0: Pero bueno, hasta aquí la información. 2 de la tarde ya con 24 minutos. Ya regresamos con más de La Tarde Cool.
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0: 2:25.
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0: 2:25.

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0: 3 minutos. Seguimos aquí con más de la tarde cool y tenemos un mensaje especial. Lindo, especial,
1: si anduviera los lentes de
0: para la buena Sharon Chévez.
1: ¿Quién es? ¿Quién me saluda? ¿Quién me
0: empiezo?
1: Ah, lo vas a leer. Pensé
2: sí,
1: que
2: sí,
1: era
2: no, lo, te dijo no. Que lo iba a leer.
1: Okay.
0: Hello, hi, buenas tardes, mi hermosa Sharon. Hello, hi, sí. Te saluda Stanley Hernández, tu fiel radio oyente de la tarde cool. Te mando saluditos, ráfagas de besos y abrazos para ti, mi apreciada, hermosa, divina y chula locutora estrella, Sharon.
2: Bueno,
1: saludos.
0: Ella apareció Stanley, qué lindo. Hey, Stanley, te extrañamos por aquí, Stanley, te queremos mucho. No te perdás, pues sí.
1: Al pasado lo vi aquí afuera.
0: Mira cómo piensan de vos. Mira cómo piensa de vos, la Sharon. Vea qué rico. ¿Por qué venís entrando vos? ¡Ah!
2: Sí, claro, sí, claro.
0: Vaya, chavo Veracruz, mira, ¿qué es algo que en la casa de un salvadoreño no puede faltar?
1: Un morenazo.
3: Una maca.
0: Una maca. Sí, una maca.
1: No puede faltar el topper de helado Sarita en la refri, que tiene de todo menos helado Sarita.
0: Correcto. Exactamente. Hasta tiene así como frutas congeladas, vea, pero sí, menos
1: no
0: helado.
1: No puede faltar ahí.
2: Sí, sabes que no puede faltar también de esos cumbitos de galletas, así como de lata que adentro tiene hilos y agujas.
0: Ah, las latas de mantequilla.
2: De galletas de mantequilla. Ajá. Sí,
0: mira,
2: eso no puede faltar.
0: Otra que no puede faltar es todo tipo de topper que viene con las marcas que compras, vea.
2: Ah, sí, es cierto. Eso no puede faltar.
0: Mira, yo tengo uno de una vaca de hace.
2: Ay, sí, ya sé. Bien lindo.
0: Y los platos, vea, también, vea. Porque sí, venían regalías interesantes.
2: De un pollito.
1: ¿Sabes? Lo que no puede faltar en una casa de un salvadoreño es esa colección de platos que tiene colgados en la pared y que no se ocupan, pero que son reliquias.
0: De porcelana.
2: Ajá, como de China, diría mi mamá.
0: Ajá, de China. Que están en el chinero.
2: Que están en el chinero. Eso no puede faltar. O algún mantelito de crochet encima de algún sillón. Encima de alguna mesa no puede faltar.
0: Cabal.
2: Así que bueno, cuéntenos. 7861-7364. Cosas que no pueden faltar en la casa de un salvadoreño.
0: Ahí está.

0: pasan en el barrio fino, Linda Cibrián.
1: Saben que ahorita Sebastián intentó silbar el quecuero, vea,
0: Vaya, ahora sí salió.
1: Pero
0: es que al aire era el vacío.
1: Él intentó silbarlo y no le salió. Entonces yo intenté como tratar de. No, intenté tratar de adivinar qué es lo que había querido hacer. Porque yo dije, ah, silbó, pero no. No sé qué exactamente.
2: ¿En qué idioma lo hizo?
1: Ajá, no sé qué. ¿En qué manera de traducirlo lo hizo? Pero. Ok, gracias, Sebas. Ahora ya lo pudiste hacer bien. 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
0: 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Ya regresamos con más de La Tarde Cool.
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0: ciertos aspectos, vea.
1: Sí.
2: Demasiado
1: sencilla.
2: Demasiado sencilla.
1: Sí.
0: Explícanos por qué, linda.
1: Es que acabo de ver un TikTok donde está una chera como desde un edificio grabando a su futuro esposo 2 horas antes de la boda. Y el susodicho prometido estaba en la piscina disfrutando, supongo que del hotel. Y ella, me imagino que había pasado desde las 8 de la mañana arreglándose. Y él 2 horas antes de la boda estaba pero relajado, o sea, en la piscina, él disfrutando de todo. Y los comentarios eran como, hey, tranquila, o sea, todavía tiene 1 hora 45 minutos libres.
0: Sí, porque uno como hombre se arregla. Bueno, no, ya cuando te pones traje, te tardas
1: un poquito más. Pero fíjate,
0: de 5 a 10 minutos.
1: Yo conozco hombres que sí se tardan arreglando.
0: No, yo no.
1: ¿Sabes por qué? Porque yo tenía un amigo que él se tardaba mínimo media hora en arreglarse, porque él era de estos hombres que se delineaba la barba, o sea, que como que vamos a salir, le decíamos. Y de verdad, entonces veía y decía, quizás me voy a delinear la barba. Y ya se delineó la barba. Mm. Y en eso era como muy indeciso. Ay, ¿qué zapatos me pongo? O sea, no tal vez porque se tardaba. Ajá. O sea, como que hay uno de mujer que se tarda maquillaje. No, sino que él se tardaba como en elegir todo lo que se iba a poner, ¿me entiendes? Ajá. Pero porque no era como, no era por piqui, sino que porque se tardaba, o sea, porque
0: le gustaba vestirse bien rico.
1: No, y además de eso, que tipo salía a buscar unos zapatos y se quedaba en la cocina como arreglando algo. Y se acordaba que se andaba buscando los zapatos y así. Sí, entonces yo creo que también no era por arreglarse, sino que era porque todo a su alrededor conspiraba para que él se tardara más. Sí, entonces
2: son pocos los hombres que conozco que son así.
0: Sí, sí. Fíjate que va, no, pero es que vaya, ahí estamos hablando de un tema bastante complicado, porque es el TDAH en los hombres. Ey, para yo ponerme un zapato, lo pongo a un lado y lo perdí. Para yo ponerme un calcetín, ya perdí el otro par.
1: Ay, a mí me pasa eso cada rato. Pierdo los calcetines que tenía en la mano.
0: Y si no, empiezo a pensar qué perfume me voy a poner. Y en eso me pongo a pensar otra cosa, me quedo viendo los perfumes. Y se me olvidó que tenía que ser, y a veces hasta salgo de mi casa sin perfume.
1: Vaya, a mí, bueno, y las mujeres no me van a dejar mentir que vos cuando vas a salir, depende de la situación, o sea, depende del lugar a donde vayas, del momento, de la invitación, así es como vos calculas el tiempo para arreglar. Y si te vas a hacer todo vos sola, como te maquillas y te peinas, ¿verdad? Porque si vos decís, ah, voy a ir al salón a arreglarme, eso es como tiempo aparte y ya solo tenés quizás 1 hora como para vestirte, ver si quedaste bien y todo. 1 hora, o sea, 1 hora entera. Si ya estás maquillada y arreglada, para mí, 1 hora para vestirte, ponerte los zapatos, la cremita, ver si el maquillaje está bien, si el peinado está bien. 1 hora. Yo, si me voy a maquillar, o sea, si primero me voy

0: a bañar y a lavar el pelo. Ajá. Sí, o sea, si voy a bañarme y a lavarme el pelo, sí. Si me voy a arreglar el pelo y si me voy a maquillar, mínimo tengo que apartar 3 horas.
1: Vaya, ponele, si tenemos
0: 3 horas.
2: Yo así 5 minutos antes de salir, sí,
0: acostado.
2: Acostado en toalla.
0: En toalla.
2: Y pensando, ay, ¿qué voy a hacer hoy?
0: No, yo mínimo así, si voy a hacer todo eso, lavarme el pelo, arreglármelo y maquillarme, 3 horas.
1: Nah. Tenés una salida a las 5 de la tarde. ¿A qué hora te comienzas a arreglar para salir?
0: A las 5 de la tarde. A la 1.
1: Si tenés que hacer
0: vos. Si tengo que hacer todo lo que ya te dije, o sea, todo. Y me doy una media hora de gracia o más, como para ver si algo me hace falta o, por ejemplo,
1: los detalles para.
0: Sí, algo, o sea, pero así, un evento importante que yo me tenga que arreglar, así todo eso. Unas 3 horas.
2: Mira, esto nos pasó. Íbamos empezando con mi novia y teníamos un evento importante de vestimenta ad hoc, ¿verdad? Uh-huh. Entonces vengo yo. Y digamos era como las 7 de la noche. Ajá. Bah. Yo a las 6:50 me estaba poniendo el traje.
0: Ok.
2: Y a las 6:57 ya me estaba poniendo perfume y ya estaba listo. Uh-huh. Y adivina qué pasé haciendo todo. Mi novia se empezó a arreglar a las 4 de la tarde, 3 de la tarde. Adivina qué pasé haciendo yo desde las 3 de la tarde hasta las 6:50 que me dije.
0: Ya es hora.
2: ¿Qué? Jugar play. Está y mi bien. Novia toda jolotada, pasaba enfrente y yo, ¡vuela! ¡Fum! ¡Vuela! Decía yo, ¡va a volar! ¡Fum! El monstruo de Transilvania, ¿no? Y en eso me comienzo a arreglar yo. Y aún me dio tiempo de volverme a poner a jugar una partida más, ya con el traje puesto. Y mi novia me dice, te odio. Pero así, genuinamente enojada. Te odio. Yo, ¿por qué? Aún me hacen falta como 10 minutos más.
0: Para terminar.
2: Y yo, 10 minutos. Me alcanza otro partido de FIFA.
0: Fíjate que a mí, o sea, tengo esas dos opciones. Vea, si yo me voy a hacer todo y es. Tengo tiempo, o sea, tengo ese tiempo, tengo 3 horas para arreglarme, o sea, tengo ese tiempo para estar como tranquila, arreglarme, lo hago. Si no, yo me puedo arreglar y maquillar, pero producir completa en 1 hora. En menos de 1 hora, porque lo hago en el canal. Y me toma 20 minutos a maquillarme completa y peinarme.
2: Espérate, vamos a escuchar donde te vas aquí. ¿Qué andas?
3: No puede faltar una bolsa que contenga mucho más bolsas.
0: Ay,
2: es cierto, el tema anterior.
0: Ahorita no salimos un poco del tema porque vimos un TikTok.
2: Porque vimos un TikTok bastante.
0: Pero en realidad estábamos hablando de las cosas que no pueden faltar en la casa de un salvadoreño. La bolsa que tiene más bolsas.
2: Sí.
0: Sí.
2: Vamos a ver acá.
4: Hola, buenas tardes. Cosas que en la casa de un buen salvadoreño no deben faltar. El bote de café reciclado que le quitas la etiqueta y guardas la sal, el azúcar, los ajos.
2: Sí.
0: Exactamente.
2: O alguna salsa de pupusa. Vamos a escuchar, hermano, te dejo aquí. Pero este yo creo que ya es de este tema flash que tuvimos ahorita por el TikTok.
3: Buenas tardes, school. Ahí solo las mujeres que se tardan a 40, 45 minutos en bañarse y arreglarse. Pero un verdadero salvadoreño, un macho alfa, pecho peludo, se baña en menos de 10 minutos.
2: Sí.
3: Menos. Con todo y arreglo. Porque él ya prepara todo lo que te va a poner.
2: Claro, claro. Un hombre pelo en pecho, lomo plateado, se tarda 15 minutos y ya te estás pasando de tiempo.
0: Sí, 15 minutos.
2: Es que para nosotros tenemos ahí un cronómetro en la cabeza que te dice, tenés 10 minutos para arreglarte. Y en
0: no,
2: a los 8:30 ya estás arreglado.
0: Es más sencillo, creo que arreglarse.
2: No, y el peinado, imagínate, tenés una calva aquí.
0: Pero te peinas así, te pones cera en las manos, te haces para atrás, te pasas un peine y ya estás peinado.
2: Ya estoy peinado.
0: Pero imagínate yo, o sea, nosotras.
2: ¡Loco,
0: que nos secamos el cabello, que nos planchamos o lo que sea.
1: Los que se peinan.

0: contame, he puesto gelatina para que se me vea el pelo bonito y es porque tenía el pelo largo. Pero usualmente yo salgo
1: así, tal cual.
0: Si me bañé a las 8 de la mañana y tengo un evento a las 8 de la noche, no me vuelvo a bañar.
1: No, ¿en serio?
0: ¡No!
1: ¿Cómo vas a hacer eso, niño?
0: Aprovecho el tiempo para hacer otras cosas.
1: No, hombre, yo si tengo un evento, yo me vuelvo a bañar, no me
0: solo gusta. Me vuelvo a poner perfume.
1: No.
0: Vamos a escuchar aquí.
2: No, hombre, vaya, pongámosle un ejemplo fácil. Para salir a trabajar, yo entro a las 7.
0: Sí.
2: Y quizás a las 6 y 15 me levanto, cuando otro me levanta a las 5 o 5 y media de la mañana. Entonces, y como 5 minutos me tarda en cambiarme y irme para el trabajo.
3: Yo a las 6 hasta mucho.
2: Bañarme, cambiarme y ir para el trabajo.
4: Va igual ahora. Sí. Voy a poner el ejemplo de ahora. Sebas se ha levantado a las 6. Para estar aquí a las 7 y aún así ha venido tarde.
0: Que
4: se ha levantado
0: dormida.
4: A las 6. Yo me he levantado a las 5.
1: ¿Y
4: para arreglarme? No,
1: vine normal.
4: Ajá, vine normal. Pero, o sea, durmió una hora más.
0: Sí. Y ni siquiera vine acá, me fui directo.
1: No.
0: O sea, yo iba saliendo de mi casa a las.
4: A las 7, capaz.
0: A las 7. Sí, porque en eso dije: ay, ¿qué hora es? 6. 15 minutos más, total en 5 estoy.
1: Imagínate.
0: 6 y 15. Otros 10, total en 5 estoy. Ya llegaron las 6 y me dije.
1: Tampoco veo.
0: Bueno, me va a tocar llevar el carro. Y me volví a dormir. Me levanté a las 7. Pero bueno, dice: hombre, pelo en pecho se hace bañado de avión. Es correcto. Alas y motor. Alas y motor. Es el bañado de avión.
1: No, qué terrible.
0: Tampoco no sean así. Sí. Hola.
2: Algo que no debe faltar en una casa es un depósito de la nevería.
0: Sí.
1: ¿Depósito de qué?
0: De alguna sorbetería.
1: Ah, ya. Un depósito de alguna sorbetería. Ah, sí, es cierto.
4: Que tenga de todo menos
1: el sorbete. Así y cuando encontrás sorbete, ya no te emocionás porque vos andabas buscando los frijoles. Ah, exactamente.
0: A ver si tengo frijolitos aún, me arra.
1: Y vos dijiste, sorbete. No, entonces la regaste.
0: Sí, y ahí ya no aplica el vengo buscando oro y encontré. Vengo buscando plata y encontré oro. Pero bueno. 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Colocha, en la casa de un salvadoreño, ¿qué no puede faltar? Pero sí un buen salvadoreño. Frijolitos. Y así algún objeto extraño, extravagante en la casa de un salvadoreño.
1: Alguna camisa hecha trapeador, ¿verdad?
0: Alguna camisa hecha trapeador.
1: Hecha trapeador, sí. De alguna campaña política de hace 20 años.
0: Ajá. O también las toallas robadas de los hoteles. ¿Una vez fuiste a un hotel y te robaste todas las toallas?
1: Jamás he dicho eso.
0: No.
1: No, ¿por qué te vas a robar la toalla de un hotel?
0: No sé, porque son, se ven bien blancas.
1: No.
0: Ay, jabón también, hay gente que se lo roba.
1: No, como te, no.
0: O
1: como
0: también de, hay gente que hasta de los 5 letras se roba las toallas, va.
1: ¿Cómo van a hacer eso? ¿Por qué hacen eso? No hagan eso, compren unas toallitas donde sean, pero no se las roben.
0: Allá en Plaza Mundo, Soyapango, está el outlet de un lugar de toallas. Ahí pueden ir a comprar.
1: No, en cualquier lado hay toallas. Sí, no, hombre, no hagan eso.
0: Sí, pero fíjate que
1: vuela.
0: He ido a varias casas.
1: No comparto eso.
0: He ido a varias casas donde decía hotel, tararara.
1: No, jamás.
0: Ah, dije yo, ¿qué hace esto aquí? Pero bueno, 3 de la tarde con 28 minutos. Ya regresamos con más de La Tarde Cool.
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3: 3.

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0: Ajá, ¿qué ibas a decir?
1: ¿Qué nos pasó?
0: 3 de la tarde ya con 50 minutos. Seguimos con el tema del día de ahora. Son cosas que no pueden faltar en la casa de un salvadoreño. Ahorita vamos a ver. ¿Qué ondas?
2: Tampoco lo que te puede faltar son las botellas de super jugo, de una blanca, llenas con agua en la refri.
1: De esa marca no sé, amiga, porque no sé, pero en general, botellas que no sean de agua.
0: Botellas recicladas.
1: Que estén llenas de agua.
0: Sí. Ah, ¿y sabes qué no te puede hacer falta? ¿Qué? Un pichel de fresco que tiene más edad que vos.
1: El cucharón de madera.
0: Con el que puedes hacer huevos, frijoles, sopa.
1: Lo ocupas para todo.
0: Para todo.
3: Hey, sin nada de paja, señores. Cuando se toma a salir con mi esposa temprano, temprano para ella a las 9. Se levanta como a las 6 a alistarse y todo. Yo me levanto 8:30 y salgo a tiempo, hasta el apuro.
0: Eso.
1: Hasta el apuro, pobrecito. Y ahí está el brother pitando.
0: ¡Bibi!
1: ¡Bibi!
4: Sharon, te amo.
1: Yo también, amigo, te amo.
0: ¿Y qué? ¿Por qué nos mandaste esto, hermanito? Ya lo vamos a ver. Pero bueno, seguimos con más información importante aquí a través del 89.3 La Tarde Cool. Siempre te tiene lo más importante. Así que pone mucha, mucha, mucha, mucha, mucha, mucha atención. 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
0: Tus coralias, ahí está. Vamos a ver, ¿qué dicen por aquí? ¿Qué dicen por aquí atrás del WhatsApp? ¿Qué andas?
3: Hey, ¿vos por qué me estás presionando, Charito? Pero, madre, pero, ya va a ver hoy. Mira, hay algo que no puede faltar ahí, como decían, el cucharón ese de madera. Ajá. Lo ocupas para todo. Para todo, lo ocupas hasta para arrancarte el lomo cuando estás cocinando.
0: le da el sazón.
1: Cada quien.
0: El sudor del lomo.
1: Cada quien.
5: Mira, algo que no puede faltar en la casa de un salvadoreño, creo que es un tostador para tortilla, po. También una trampa para rata.
0: Va.
1: La trampa.
0: El tostador para tortillas, pero tiene que ser de esos cuadrados.
1: Y de aluminio.
0: De aluminio que tiene una rejilla que ya está más quemada. ¿Qué la Sharon?
1: No, que. Está más quemada que las tortillas que pones a tostar.
0: ¡Ah, cabal! ¡Ey! Y también no puede faltar esa licuadora. Esa licuadora que tiene más edad que la casa donde vivís. Va. Esas licuadoras son la ley. Que ya le compraste 3 picheles diferentes a la licuadora porque los demás se quebraron. Pero bueno, seguimos con más de la tarde cool. Si usted quiere opinar del tema, espérense, se me acabó la canción. Si usted quiere opinar del tema, el cual es cosas que no pueden faltar en la casa de un salvadoreño, lo puedes hacer a través del WhatsApp de la Cool, 7861-7364. Contame, Shanna.
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0: Ahí está, 7861-7364. 3 de la tarde con 54 minutos. Ya regresamos con más de La Tarde Cool.
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0: 4:10, 4:10, continuamos con más de La Tarde Cool. Definitivamente, si yo fuera hombre y escuchar esta canción, me convierto en una mujer más.
1: Sí, mira,
0: no sé, o sea, tiene algo loco que me, ay, no sé, me pone bien.
1: Qué bien, raro le estás haciendo, alegre, hermana. Te lo juro que le estás haciendo bien extraño.
0: No he hecho nada. Pero bueno, 7861-7364. Uber and Drive, actívense, señores. Actívense a través del WhatsApp y cuéntenos esas historias que han pasado en su vehículo.
1: Mira, yo quiero hacer el baile del maestro Shifu con esta canción.
0: Ahora sí quiere bailar.
1: Es que es el maestro Shifu. Es el ídolo de todo hombre.
0: Ok, pero bueno, 7861-7364. Cuéntenos a través del WhatsApp por nota de voz esas historias. Esas historias que han pasado en su vehículo. ¿Qué pasó? Dale, cerrémoslo, cerramos ese tema.
1: ¿Quién está la puse?
0: No sé.
2: Hola, muy buenas tardes. Algo que no puede faltar en la casa de un salvadoreño es una bolsa plástica llena de muchísimas otras bolsas plásticas.
0: A Salvador Veracruz. Para que le dé su caja. O a la Jenny. Ajá, bolsas plásticas, una bolsa plástica
1: que tenga muchas bolsas
0: adentro,
1: super,
0: exacto.
1: Ajá, correcto. O de la tienda,
0: o de esas bolsas donde te dan cuando vas a comprar fruta, donde meten los tomates, cebolla, esas bolsas de colores.
1: Que queda con olor extraño, fíjate, es que esas son las buenas, esas son las cabalonas.
0: Ah, bueno.
3: Hola, cool, quiero ganarme entradas para el Soda Stereo. Mi nombre es José Galeano.
0: Ahorita te anotamos, José Galeano, si no me equivoco.
1: José Galeano.
0: Ahorita te anotamos, amigos, si usted se quiere ganar entradas dobles para un tributo de Soda Stereo, solo tiene que seguir a Epicentro SV en Instagram, mandarnos la captura de pantalla y su nombre completo. Sebas ahorita se está encargando de anotarlos y los está anotando dobles, señores, así que a

0: Mira, me dicen a través de WhatsApp que no hemos pasado en el carro, Sharon. Pues que yo sepa, yo no he pasado nada contigo en el carro, amigo.
1: Ah,
0: no sé ni quién sos, bebé.
1: Claro, te vamos a volver a funar.
0: No sé ni quién sos, bebé.
1: Sabia, sabia, sabia, sabia, sabia, la sabia, la sabia, la sabia.
0: Quisiese, pero no pudieses. No conmigo, no. Ah. Ah, pues contanos qué has pasado en el carro, pues.
1: Ajá, contanos de una vez. Si no quieres que se escuche tu voz y que no digamos tu nombre,
0: escribilo,
1: no hay problema.
0: Ajá. O imita tu voz. Pero bueno, activamos la sección de Uber and Drive para que nos cuenten a través del WhatsApp esas historias en las que usted se ha vuelto tapadera. Esas historias en las que si usted hablara, posiblemente muchos matrimonios ya estuviesen...
1: Mira, Sharon, premios. Dos minutitos.
0: Dale, dos minutos. Dos minutos, te lo empiezo a contar.
1: Para tributo a Estéreo Soda. Ay, qué fue. Tenemos.
0: Atributo Estéreo Soda. Tributo Soda Estéreo.
1: Tenemos entrada doble para el tributo de Soda Estéreo. Si usted quiere ir, tiene que ir a seguir a nuestros buenos amigos de Epicentro SV a cualquier red social, ya sea Facebook o Instagram, y nos manda captura de pantalla al WhatsApp de la Cool 7861-7364 más su nombre completo. ¿Cuándo va a ser esto? El 18 de septiembre. ¿A dónde? En nivel 12 del Estadio Cuscatlán. Así que si usted quiere ganarse entradas para Soda Estéreo, son entradas dobles. 7861-7364. Ya va con cafecillo.
0: Ya va con cafecillo, don Julio. Claro.

0: de Cool FM. Y mira, Sebas,
1: ¿qué?
0: Yo ando aquí viendo
1: ¿el qué?
0: Lo de las notas de voz, pero mejor sacarlas de ahí.
1: Va, las saco yo. Mira, hay un
0: brother que, lleva grabando 5 minutos, sin mentirles.
1: Y adivina que vamos a poner su nota de voz.
0: Claro que sí, nota igual.
1: Bebé. Mira, no pare de grabar.
0: Es que no es que pare de grabar, es que por momentos como que WhatsApp se buguea y no te sale que sigue grabando, pero sigue grabando.
1: ¿Qué onda?
0: Pero bueno, ahí hay una nota de voz.
2: Historias de ultratumba desde aquí de Sultán.
0: Uy, ok.
2: Una vez me jalaron el timón en una calle sola.
0: ¿Qué?
2: Y casi me accidento. Yo me puse a pensar que tal vez pueda haber sido algún mango que estaba ahí y se me deslizó la llanta, pero sentí que me jalaron el timón para un lado.
1: Y solo iba a ir a pegar un solo talejú. Solo talejú. Este truco se llama solo talejú.
0: Ahora estábamos viendo eso con la linda.
1: Mira, es que mataba de risa.
0: Me maté de la risa, Wichito, te lo juro.
1: Dice, nosotros los microbuseros somos tapaderas entre nosotros mismos, porque nos tapamos con mujeres casadas, acompañadas, viudas. Sí.
0: ¿Qué?
1: Es que no tapamos entre nosotros.
0: Cuéntenos, pues, cuéntenos una anécdota, ahí, una historia.
1: No voy a decir tu nombre, pero el número que termina en...
0: Ya dijo que es microbusero.
1: Ajá.
0: Ya él mismo se quemó.
1: 1681, ¿vos sabes quién sos?
0: Que nos cuente ahí, mira, una. Que nos cuente una historia cuando le haya dado chance
1: a una
0: susodicha en la colchoneta.
1: Vamos a hacer tu tapadera. Escribilo si no lo querés mandar en otro
0: texto. Que tapadera no, bebé. No,
1: porque le pueden identificar la voz.
0: Que lo mande por
1: y de ahí
0: el que tenga miedo a morir, que no nazca.
1: El que tenga tienda, que la tienda.
0: Exacto, pero bueno, mira, el bro, yo estoy esperando el audio. Creo que mejor voy a dar aquí información importante. 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

0: la diera yo para
1: no, mejor guarda silencio, por favor.
0: ¡No!
1: Mira, hola, buenas ¿qué? Tardes. Quiero pases para Soda Stereo, por favor. Mándanos. Ya la mandó, pero la vamos a escuchar ahorita o después.
0: Démosle ahorita.
1: Dale, pues, ponele ahí. Dale, ah, dale, pero play. Mira,
0: quizás mandaba la nota de voz y se arrepentía.
1: Dale, play, dale, repetía. Play.
0: ¿Pasó, papi?
2: Hey, mira, te voy a contar una que está pasando ahorita. Y es que un chero, ajá, tiene mujer, tiene hijos, sí, y le da, anda dando casaca a tres cheras más.
0: Ufa.
2: Pero la casaca que ninguna de esas tres sabe, ellas piensan que son únicas. Ese es un don, literalmente. Y sobre todo, que la mera mujer es la mujer más amable, más atenta. Y un día que salimos, dice, no, si él es bien tranquilo, él no sale, solo en la casa pasa. Y en mi mente fue como, si supiera, ¿verdad?
0: María.
2: Y me hizo una cara así como, no voy a decir nada. Pero ese es un don.

0: Mira, ser infiel es un don.
1: No, mira, ser infiel es un trabajo porque tenés que ingeniártelas bastante para que no te descubran.
0: Mira, y tenés que mantener varias casas. La tuya,
1: la de tu amante y la de la otra.
0: Ajá, porque el que es infiel no solo se mantiene con una. Encéndele ahí.
2: Eso es un arte.
0: Es un arte. Es un don con el que naces.
2: Yo conozco muchas personas que la hacen.
1: Queme a una, pues. ¿Ah? Queme a una.
2: No puedo quemarlo porque ellos solitos se queman. En algún momento.
0: Porque la verdad siempre sale a la luz.
2: Y usted siempre la va a pagar.
1: De una u otra manera. Aquí, si no las paga usted, las va a pagar su hijo.
2: O aquí o allá, pero eso es un arte.
1: Mira, me encanta cómo lo dice. Eso es un arte.
2: Sí, la verdad es que es un arte. Es algo que no es así por así. Es como, voy a andar con fulanito y con fulanito. No es así de fácil. No es como hacer burbujas de jabón. No, así no es. Pero el que la sabe hacer, fácil.
1: El que la sabe hacer se divierte.
2: Claro. Hay unos que no las pueden hacer bien, pues, pero hay cosas que pasan en el barrio fino.
1: Ay, no, es increíble los hombres. Mira, a mí cada vez me sorprenden más.
0: ¿Pasó?
3: Ser infiel sale caro.
0: Carísimo de París, hermano.
1: Pero bueno, 7861-7364, cuéntenos en qué momento usted ha sido tapadera. Si usted es Uber o InDrive, cuéntenos. Y si no, también cuéntenos. Porque aquí lo que nos gusta es el chambre. 7861-7364. Son las 4 de la tarde con 22 minutos. Ya continuamos con más de La Tarde Cool.
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0: otra semana.
1: La otra semanita conocemos al ganador de esta super promoción.
0: En los juveniles.
1: En los juveniles de la mañana. 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
0: Ahí está, nombre completo y pase a seguir. Tiene que seguir, mire. Tiene que seguir a Epicentro SV. Y nos envía la captura de pantalla y el nombre completo. ¿Le parece?
2: Me parece.
0: Si sigue esos pasos, lo vamos a inscribir. Y ya lo dije, Sebas está inscribiendo ahorita doble. O sea,
2: ando regalo, yo.
0: Si usted. Ay. Si usted no.
1: Ay, ¿por qué te pones nerviosa? ¿Por qué te estás poniendo nerviosa? Mira,

0: doble, señor.
1: La morena tiene algo que me lleva.
0: Seba, ¿vos has sido tapadera alguna vez de algún amigo o una amiga?
2: Hermana, si esta boquita hablara, destruyo. Hogares.
0: ¿Qué?
2: Sí, trabajos. Relaciones. Más de 10 años, güey. Pero mira, si alguien se digna, alguien de mis parejas conocidas, se digna de bloquear mi celular y a buscar, va a encontrar. ¿Por qué? Porque no sé por qué a mí siempre, de mí no hay nada. A mí me vienen contando todo. Vos sabés, vea. Pero bueno, aquí vamos a ver, dice Josué Alexander Rivera Cornejo, ya estás inscrito.
0: Ahorita se va a encargar de inscribirlos a todos, así que 78617364. Ajá.

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0: 1-861-7364. Por nota de voz, cuéntenos si usted ha sido tapadera de su amiga, de su amigo, de su tía, de su tío, de su mamá. Yo conozco gente que han sido tapadera hasta de sus propios papás.
1: Perdóname, disculpame, es que tenía una nota de voz.

0: Ah, disculpen la ignorancia.
1: Exacto, por favor, comunicarnos, informarnos. Vecinos. Mira, yo he sido tapadera.
2: No vea lo que yo hago.
1: De una de mis mejores amigas.
3: Mira.
4: Quizá, yo, bueno, vos conoces a mi primo.
1: Man.
4: No iba a decir el nombre. Gran.

0: más, mira.
1: Yo a tu bro le supe una.
0: ¡Ay, una!
1: Sí, es que de una me di cuenta yo. No, tampoco iba a andar preguntando.
0: No, mira.
1: Lo que le pasaba al muchacho.
0: Ese men es caso serio, fíjate. Dale. Mira,
1: ¿y vos qué andas mandando en ese grupo?
0: ¿Quién?
1: Vos, en esa tu foto toda rara. Miren, un día voy a exponer a Sebas con las fotos raras que tienen los grupos que tenemos. Mira, de la nada, tenemos con la muchacha de redes sociales un grupo donde nos mandamos TikToks que vamos a venir a hacer a cabina. El punto está en que tenemos grupos en Insta, en TikTok, nos falta en WhatsApp nada más. Pero usted entra a ese grupo, uno, no va a haber nada coherente, porque no hay nada coherente.
0: Jamás. El grupo donde estoy yo, no hay nada coherente.
1: Y lo que le va a sorprender es encontrar una foto random de la cara de Sebastián.
0: Ey, pero en esta salgo bien, salgo guapo. Y fíjate que me la tomé por accidente, ¿sabes? Pero de la nada me quedó y hasta hace, o sea, hasta hace poco me di cuenta y esa foto es de hace como año y medio, 2 años casi. Imagínate.
1: Está morrillo. Pero bueno, cuéntenos a través del WhatsApp 7861-7364. Si usted ha sido tapadera, ya sea de su amiga, de su amigo, de su familia, aquí se vale ser tapadera de todo. Mira, yo le supe una en la de mi colonia. Una amiga le fue tapadera al vigilante.
0: Yo te he sido tapadera, vos.

0: exige un cambio. Recuerdo que yo estaba primero una tarde cool, entonces.
1: Ah, va. Está bien, mira, te voy a traer al. Ajá.
0: ¿Quién?
1: Ajá, para que se cambie este turno.
0: Ay, no, bebé.
1: ¿Te parece?
0: No, bebé, va, así estoy bien.
1: ¿Me estás tratando bien?
0: No, mira, la gente va a pensar amor, que no tenemos ambiente laboral bueno.
1: Amor, comprensión y ternura, por favor.
0: Eso solo a mi hermano, solo a dos. Ni a él, a veces.
1: No, miren, hoy la Sharon hoy le da un servicio completo a la Sharon.
0: Mira. ¿Qué? Me encantó. Yo fui la tapadera y quien le consiguió el cacho.
1: ¿A quién?
0: Un brother no mandó ese mensaje. Me encantó.
1: ¿Cómo así? Contanos, antes que nos vayamos, Raping. No voy a decir tu nombre por si
0: te van escuchando.
1: Ajá. Bueno, me da igual. Gabriel. Contanos, hombre. Contanos. No seas así.
0: Es que mira, hay gente que ha sido tapadera de tapadera, pero así increíble.
1: Sí, fíjate que, bueno.
0: Mira, te voy a contar una historia. No es.
1: Yo me voy a autofunar.
0: Pero no voy a decir nombres. Una muchacha. Tenía su pareja, su novio.
1: Obvio.
0: Pero andaba con otra persona.
1: Uh-huh.
0: Y esa muchacha tenía una amiga.
1: Ajá.
0: Y al novio.
1: Sí.
0: Al fijo.
1: Sí.
0: Cuando se iba a ver con el otro, le decía que se iba a ver con la amiga. Y hubo un tiempo en el que el otro señor, el novio, hasta la mandó a investigar.
1: ¿Qué?
0: Le puso un detective y todo.
1: Es que
0: ahí fue como se dio cuenta. Que le era infiel.
1: Es que no es caro contratar un detective privado, cuesta como 100 pesos.
0: ¿Pero y qué? O sea,
1: la sigue.
0: ¿Andar 24/7 pegado?
1: Sí.
0: Yo me aburriera.
1: Ah, pero te pagan 100 pesos la semana. Hermana, ganas mucho más que muchas personas en este país.
0: Mucho más que
1: nosotros. Mira, yo me voy a autofunar porque a mí. Bueno, mis amigos, cuando en mi etapa de loco, en mi etapa en donde yo iba de Coscorino, como dice nuestra buena
0: Coscolino.
1: Compañera. Coscolino, como dice nuestra queridísima y amada
0: Linda
1: Cibrián. Fíjate que yo andaba así de chera en chera y yo les decía a las cheras y yo les decía ir, venir y les decía, mira, estoy con. Pues si tú un ejemplo, estoy con.
0: Mira, y notas de vos.
1: Con Alejandro.
0: Y no estaba con Alejandro.
1: No estaba con Alejandro, estaba con Alejandra. ¿Qué pasó?
2: Hola, cool. Soy Astrid. ¿Me puedes poner la canción de Maldito Alcohol de Pitbull? Gracias, feliz tarde.
0: Mira, le vamos a decir a Yuray que te la pongan, porque nosotros ya casi nos vamos.
1: Ustedes nos vamos, entonces no la va a escuchar, pero le vamos a dejar el recado a Yuray. Y le vamos a decir, Astrid quiere esta canción. Ya respondió Gabriel. ¿Qué onda, Gabriel?
3: Yo la conocía allá donde trabajábamos. Entonces, conocía a su pareja de tiempos, pero era una persona bien manipuladora, que siempre cuando ella quería alejarse decía que se iba a matar, que no sé qué, no la trataba bien. Entonces, una vez fuimos a unas capacitaciones y yo vi que ahí un chero se fijó en ella y ella en el chero. Y da la casualidad después que ese chero conocía a un chero que era mi chero y a través de ese chero que yo tenía años de no ver, me dijo, mira, un chero mío fue a una capacitación y le gustó a tu amiga, qué onda. Entonces yo le di el número, yo le dije que se aventara, que le viera, que la verdad la vida solo era una. Y al final pues ella empezó a andar con el chero y yo fui su tapadera y quien le consiguió el cacho ahí.
1: Hey, bro,
0: era el chero del chero del chero y del chero.
1: Yo necesito cheros como vos, brother, porque sos tapadera y consigue. Mira, qué bella.
0: Coscolino.
1: Qué bella se ve la Silvia con ese color, como muy bien negrita.
0: El fosforescente.
1: Fosforescente, mira, anda radiante la Silvia Ramírez. Ya le vamos a decir que suba una foto a redes sociales para que la vea.
0: Aquí usted la veía, la monitoreye.
1: Y hablando de Silvia Ramírez, los dejamos en buenas manos. Ya nos vamos nosotros, los dejamos con el buen July y la Silvita Ramírez, la sopita de frijoles.
0: La sopita de frijoles.
1: Así que si usted quiere canción, que July se la mezcle en vivo.
0: Ahí
1: 7861-7364, póngala ya para que sean los primeros mensajes que Yulay vea.
0: Nos vemos, señores, pórtese bien, nos escuchamos el día de mañana, viernes, al fin de semana. La vida es loca, señores.
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2: 4:54.
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0: como a la 1:30 de la mañana. O sea, le voy a contar por qué era hasta la 1:30 de la mañana. No voy a creer que esa hora estaba dormido. ¡No! ¡No! ¡No! Yo ya le dije a mi tía aquí, prepárense que el July, aquel que había quedado hace 3-4 años, ha regresado. Yeah. Así como regresó también tu tía. ¿Qué pasó, Sopita Frijoles? Dímelo, plo, plo, plo, plo. Ramírez, ¿cómo estás?
1: Sí, Sopayunco, bien. Sí. Mira, gracias a Dios aquí. Ay, disculpe que no entrábamos al aire porque estábamos en una batalla de aura con esa canción con July aquí en cabina. No voy a creer que. Esa de mira, es que esas eran las verdaderas batallas de aura de antes.
0: Sí, hoy solo son babosadas, men.
1: Ahí te peinabas.
0: Oye.
1: Te peinabas, el paso del peinado.
0: Le hacías así.
1: Cabal.
0: Y le hacía la del pollito.
1: La del pollito.
0: La del pollito.
1: Y con la patilla levantada.
0: Vamos, la patilla levantada la hace otra. No.
1: Pero bueno,
0: ya andamos, ¿cómo estás?
1: Ya andamos por aquí, mira.
0: La gente andaba diciendo que te habían echado.
1: Fíjate
0: que estabas embarazada, andaba diciendo la gente.
1: Que los chavos son buenos. Sí, mira, yo creí que ya no iba a venir, fíjate. Pero me dijeron, si querés, llegate el jueves.
0: Pues ahí platicamos, a ver.
1: Platicamos, a ver qué van a. Pero bueno, ya andamos por aquí. Qué feliz de verdad estoy de poder
0: regresar.
1: No, hombre, vos.
0: Que te dejaron entrar.
1: No, hombre, vos. Cabal, que el vigilante me dijo, mire, aquí está su
0: parqueo.
1: Su parqueo, le va a quitar el cono, como siempre, colochito ahí, saludos, porque a veces escuchan ahí afuera la radio. Entonces, no, saluditos sí. Ahí.
0: Próximamente nos van a poner también a él a hacer turno a esta hora, el vigilante, así como vamos.
1: Ay, se me sale el chanchito. Pero bueno, 7861-7364. Quiero escucharlos a todos. Quiero que se reporten a través del WhatsApp, que nos ayuden allá afuera. Yo sé que está terrible toda esta situación del tráfico. No se soporta cada día más. Cada día está peor. Pero la única solución a todo esto es subirle volumen a la cool y compartir con nosotros, que es lo que nos encanta, que usted se vaya reportando ahí en el tráfico.
0: Así es, bienvenido todo el mundo al Cool Mix Jueves. ¡Aló!
2: Hello, hi. Sí, buenas tardes, espero no equivocarme esta vez. Saludos, mi dúo dinámico de Cool Mix de 5 a 7 de la tarde. No pierdo la esperanza de escuchar a mi hermosa Silvita. Así que un fuerte abrazo para...
0: Todos ya habíamos perdido la esperanza.
1: Aquí andamos, Stanley.
0: Todos andábamos cantando una llave. Jamás se apagó.
1: Cállate.
0: Pero no el corazón.
2: Se llama para July. Especialmente saludito, Rafael. Besos, abrazo para ti. Me parece hermosa, divina y chulísima. Doctora Fitness Estrella, Silvita Ramírez, mi chula Silvita. Te quiero mucho, te adoro, te aprecio mucho. Por si no te ha contado July, desde que ya no te volví a escuchar en la Cool Beat, no he parado.
0: Ya íbamos a armar una huelga aquí. Estábamos haciendo grupo de WhatsApp porque ya no ibas a venir.
2: No he parado de saludarte porque yo siempre te llevo en mi corazón y siempre te llevo.
0: ¡Qué lindo!
1: Stanley.
0: Ya está llorando la Silvita.
1: Son mi sol.
0: Saludos, Stanley.
1: Son mi sol, Stanley. Saludos.
0: Ya está. Gracias. Ya está llorando la Ramírez. Mira. ¡Aló! Espérate. Así aquí es. ¡Dímelo!
3: ¿Cómo vas?
0: ¡Ey, la regó el América ayer! Vea. Ojalá no le hayas puesto.
3: Ponete eso, eso es.
0: Viene.
3: Parece que te hayas lo metí. Pero sí ganó Toluca, viejo. Ese sí estaba seguro. Lo habíamos combinado con el ambos anotan de América y Monterrey. Y no fue Rábamos, viejo, pero tuve miedo, no confía.
0: Saludos, mi bro. Eso es lo que me quedé pensando ayer, que estaba viendo el partido. Lo que pasa es que aquí mi bro siempre nos manda el ticket, sí, de la apuesta que hace. Uh-huh. Entonces ayer había puesto que ganaba el América y el Toluca. Todos sabíamos que el Toluca iba a ganar. Pero es que el América me extraño, el equipo es medio raroso. Pero al final dice que no la puso.
1: Ah, ok.
0: ¡Aló!
4: ¿Qué dice July? ¡Plo! Me dijeron que esa hora iba saliendo de Copefa. ¿Qué onda? Me dijeron que esa hora iba saliendo de Copefa. ¿Qué onda ahí?
1: Te lo confirmo, amigo. Sí, te lo confirmo.
0: Por ahí andado. Es que hoy sí, a mí no me andan deteniendo. July, ¿qué no es qué? Vámonos.
1: Va, pero dice July que va...
0: ¿Qué?
1: Por relajarse, claro. Por tomar alguito, claro. Y por las boquitas.
0: Claro.
1: Por eso es que va, no es que vaya porque vaya a querer
0: cosa.
1: Conseguir algo,
0: no.
1: una cosa así.
0: Yo no soy... no, vea.
1: ¿No es Putin?
0: No
1: es Putin.
0: No, yo voy mes. Como ya la mesera y la dueña y los dueños ya me conocen.
1: Pues
0: ya.
1: Sí, se ahí viví. No, hay sí. Que en tu cama.
0: Yo les mantengo el negocio. Entonces, July, ¿cómo estás? Yo bien, mire, una mesita ahí. Sí, están todos ocupados. Vaya, me voy a sentar aquí ya cuando salga la primera mesita. Y ahí yo estoy, en mi mundo.
1: Pues sí.
0: Veo las nubes pasar.
1: Ahí te hacen videos de qué tuvo que merecer para estar tan solo.
0: ¡Cabal! ¡Aló!
5: Hola, muy buenas tardes, July. Saludos y bendiciones, mi bro.
0: Igual.
5: Saludos y bendiciones para Silvita Ramírez. Ya la extrañábamos.
1: Buenas
5: tardes, July. Saludos y bendiciones, mi bro.
0: Igual.
5: Saludos y bendiciones para Silvita Ramírez. Ya la extrañábamos, Silvita. Ya extrañábamos el 2.

0: aló, aló.
1: ¿Cómo estamos, mi bro? Bro, bro, bro, bro. Bendiciones, bendiciones, bro. Aquí te voy escuchando acá en Constitución.
2: ¡Eso!
1: ¿Y cómo está la princesa tan hermosa, bella, guapa, lindísima, hermosura y preciosa del universo?
2: ¿De quién estás hablando?
1: Muchos besos para esa princesa hermosa que está contigo, Yulay.
2: ¡Gracias!
3: Gracias, bebé. Saludos para ti también.
2: Decile a la princesa hermosa que entre vos. ¡Aló!
4: Buenas tardes.
3: Buenas tardes.
4: Cool, ¿crees que me puede poner el Choyón de Jare House?
2: No, es que solo era hace ratito, mi bro.
3: Baby, solo era la intro.
2: Solo era para, pues sí, para activarnos un ratito.
5: Yulay, buenas tardes, Silvita, hijo del plop, plop, plop.
2: ¡Eso! ¡Dímelo!
5: Ahí, saludo, nada más, pues, saludándolo y reportándonos al Cool Mix.
2: Gracias, mi bro.
5: Puedes Atrévete de Yandel con Franco el Gorila, si no me equivoco. Saludos.
2: Saludos, mi bro. Viene. ¿Cuál dijo?
3: Atrévete de Franco el Gorila.
2: Atrévete, Bueno, vámonos. No, es que esta solo era para acordarnos nada más. Bo.
3: Pues sí.
2: Porque usted aquí, ya sabe que aquí está.
3: Pero agarrala porque.
2: Sí, a ver qué le estaban haciendo a la canción que salió corriendo. Bueno, después de esta viene Atrévete. ¿Y usted cuál va a pedir? ¿Cuál va a querer? ¿Cuál le damos? Pídala. Tráfico, ya nos dijeron en Constitución. Paseo bajando al Salvador del Mundo. 49. ¿Qué, dónde más hay tráfico? ¿Qué pasó, Ramírez?
3: Algo quiero decir.
2: ¿Qué querés decir?
3: Quiero motivarlos en este jueves.
2: A ver, dime.
3: Una cosa.
2: Dos cosas.
3: Una cosa. No, si usted
2: la vieja mocosa,
3: en este momento no está enfermo o no está en un penal, todo tiene solución en la vida.
2: Solamente te puedo decir una cosa, Ramírez. Todo.
3: Todo.
2: Va
3: a estar
2: bien.
3: Ahí está.
2: La calabaza. ¡Y nos vamos locos, pues! ¡Bienvenido a Jueves Cool Mix! ¡Plop, plop!

0: Las mil y una aventuras de Yulay. Yo voy a hacer.
1: No, hombre, de verdad. Que, sí, eso te iba a decir.
0: Una serie
1: de
0: Netflix.
1: Sí.
0: Le pego, te lo juro que le pego.
1: Pero ¿para qué te vas a ir a Netflix? Aquí no puedes contar tus desgracias, porque ¿quién mejor oyente que nosotros?
0: Es correcto.
1: Para burlarnos de vos.
0: Es correcto. Ven, para eso me hacía falta, para que se viniera a burlar en mi cara esta niña de mí.
1: Ay, no.
0: ¡Aló!
2: Yulay, buenas tardes, Silvita, hijo del plop.
1: Buenas tardes.
0: Ah, este ya lo había puesto, ¿no?
2: Ahí, saludo, nada más, pues, saludándolo y reportándonos al Fulmix.
0: Sí. Ah, gracias.
2: Poder, atrévete de...
0: Ahí está.
1: Sí.
0: Saludos, mi bro.
1: Saludos.
0: Espérate, queremos... Reggaetón del old school, bro. Claro.
1: Sí, esa es nuestra especialidad, bro.
0: Aquí, bro, a esta hora, you know. Uh-huh. Ah, espérame. ¿Qué pasó?
3: ¿Qué me puede poner? Dale, miénteme, de la Trini, porfa. Este es reggaetón.
0: Dale, miénteme, viene.
1: Dale, miénteme. Él viene la Trini.
0: El 12.
1: Viene el 12, El Salvador.
0: Y después viene la diosa.
1: La Gracie.
0: Uy, sí. Ya me confirmaron que no viene con Mueve Bahía.
1: Viene solita.
0: Pero yo creo que sí vamos a ir porque tiene varias canciones que sí canta.
1: Sí.
0: Con, o sea, con Mueve Bahía, lógicamente, sí. En la pista, vea.
1: Lo que hace Dios cuando está inspirado.
0: Ay, que, pero ahí estaba inspiradísimo.
1: Monumento de mujer.
0: Ah,
1: mujeres.
0: Ah. La del penal sí hizo una ilusión, dice, si no preguntarle a aquel.
1: Cállate.
0: Él lo sabe mejor. Hasta evangélico salió de ahí.
1: Ay, ¿sí? De verdad, no pueden ser serios en este turno, de verdad.
0: No se puede.
1: O sea, yo lo digo de profundo en mi corazón y ya salen que.
0: No se puede. Hey, saludos a mi bro, saludos a Almero Nelson. Nelson, me diste paja, el lunes dijiste que iba a llegar al gym. Te valió, pero 3 hectáreas, ya sabes de qué.
1: ¿Y que entrena con vos?
0: Era mi.
1: Ah, Nel, que estaba chicharrón.
0: Era mi gym bro, pero. Ajá. Cuando uno enamora, vos a ver, pero no vamos a entrar en otro detalle.
1: Ay, no.
0: En otro detalle no vamos a entrar.
1: No.
0: Saludos, Nelson.
1: Cuando se desenamore, lo vas a volver a ver ahí.
0: Bien difícil. Buenas tardes. ¿Podés poner? No, bro, ya no la tengo. Me va a poner, no la tengo. Old school, hombre. No.
4: Hola, cool, buenas tardes.
0: ¿Qué?
4: Reportar aquí accidente.
1: ¿A
4: en
1: dónde?
4: Jalapa.
0: ¿A dónde? No.
4: Cerca de la terminal, un vehículo le pegó a una moto en el carril izquierdo.
0: Gracias, mi bro. Vaya, o sea, de por sí el tráfico últimamente está horrible ahí. Hoy se va a poner peor.
1: Qué terrible. Mira,
0: ¿qué?
1: Yo sí voy a decir algo.
0: No, Ramírez, relájate. Lo que querías decir al aire. No.
1: Es que hasta la cabeza me picó. Mire,
0: son peor.
1: Usted, aparte de eso, mire usted de verdad que no le gusta dar chance a la gente. Va, fíjate que yo, si no pone la vía, no le doy chance.
0: Ajá.
1: Esa es ley, porque ¿para qué la tenés? Pero lo otro es que si le va a dar chance un carro, pues está bien. O sea, no vas a llegar antes por un carrito.
0: Ajá.
1: ¿Me entendés?
0: Sí, correcto.
1: Pero sí, pero...
0: Pero...
1: No doy chance.
0: Sí.
1: Cuando es un Vivian, uh-huh, que todos vienen en la cola.
0: Y se él quiere zampar.
1: Se quiere zampar a la mano. Tampoco.
0: Ey, hablando de otra cosa también. Ey, yo ahora creo que vi un video de unos que se habían agarrado a golpes. De una moto y un carro, pero se han agarrado macizo.
1: ¿En serio?
0: Sí. Ey, no anden haciendo eso. Acuérdense que oye, las cosas no se, o sea, se pueden solucionar de esa manera, pero ya no se debe,
1: ya
0: porque
1: no.
0: Lo llevan al lado.
1: Sí. ¿Y qué es lo que dijimos al inicio del turno? Allá ya no va a poder hacer nada.
0: No, allá. Va a salir de ahí y va a poner una iglesia.
1: Cállate.
0: Buenas tardes, Chuley y Silvita. Podrían poner Luna de Don Omar. Vaya, ya vamos hablando. Saludos, Daniel. Olis, podrían sonar Que se sienta de Héctor el Father, con gusto. ¡Aló!
5: Hey, Yulay, mi bro, ¿será que me puedes complacer con Mírame de Wisin y Yandel, porfa, brother?
0: Mírame. Con gusto. Espérame, ¿qué se siente? ¿Dónde está?
1: Ah, ¿qué aquí se está, sienta?
0: Aquí está. Mira, mírame. Ayer me he matado de la risa porque estábamos haciendo el live de TikTok.
1: Ajá.
0: Y acordate que uno tiene problemas a veces, vea.
1: Sí.
0: Porque ponele, me piden una canción y hay como 4 canciones que se llaman igual, pero sí, diferente artista.
1: Ajá.
0: Una de salsa estaba poniendo ayer.
1: No.
0: Pero como vamos a dejar en vivo, yo les dije, esto es en vivo, me equivoqué. Vamos a poner la que es.
1: Pues sí.
0: Para eso es en vivo, dije.
1: Cabal.
0: Bueno, WhatsApp de la Cool 7861-7364. ¿Qué onda con los chorros? ¿Cómo está el tráfico por allá?
6: No me digas que no.
0: Ponete Luna de Niga. sea, quieren luna de Niga, luna de Don Omar. Ya siento que me van a pedir luna de Faith.
1: Todas las lunas.
0: Luna de Juan Gabriel, luna de Los Temerarios.
6: Hola, cool, me puedes poner Rescate de Alexis Fido y Rescate de Alexis Fido y Daddy Yankee.
0: Saludos, Leslie, con gusto. Solo me... Ya la ponemos, ya la ponemos. Este, mira, ¿aló? ¿Qué?
7: Saludame ya la nueva, Yulay. Saludame.
0: Te están fregando
1: la
0: ahí.
1: La nueva y la ex. Algo te voy a decir, Yulay.
0: ¿Qué me va a decir, Ramírez?
1: Si no te gusta esta semana,
0: te va a gustar la que entra, Ramírez. Esa te va a fascinar. Esa siempre le va a encantar.
1: Ay, no, es que...
0: Me acordé que fue así. ¿Para qué me invitan si saben cómo me pongo?
1: Pues sí, cabal.
0: Mire, pero de verdad...
1: Que se sienta. Dale yo mopa. Ay, no. Dale yo mopa. Me sale el chanchito.
8: Vamos a ver si.
1: ¿Qué hago, pues?

0: la verdad tiene lógica eso que acabas de decir.
1: Sí.
0: Quizás si no le está gustando esta.
1: La que viene, vaya.
0: La que sigue, vaya.
1: La que sigue.
0: Es casi lo mismo.
1: The next one.
0: ¡Aló!
2: Buenas tardes. Pero pasa algo.
0: ¿Qué pasa, Luis? ¿Qué pasa?
2: Piense de que la mayoría de accidentes con motocicletas, ellos mismos tienen la culpa. Ajá. Son bien imprudentes. Ellos piensan que son intocables. Ajá. O que son invencibles o inmortales, pero la verdad es que no. Ellos son bastante imprudentes, también los de las motos.
0: Claro.
2: Así que, pues, no tiene la culpa solo el automovilista.
0: No. Aquí no. Luis, aquí no andamos buscando culpables, mi bro. Aquí todos somos responsables de nuestras propias decisiones. Libre albedrío, le dicen a eso.
1: Sí,
0: el de las motos, yo concuerdo con lo que dice. Es más, ayer Amado casi me pasa llevando en la moto.
1: Exacto.
0: Y yo así como, brother, no cabe una moto, vea, o sea.
1: Mira, y los retrovisores te los mueven, te lo golpean y se hacen los mareados. O sea, te creo que vas, te lo golpeé, discúlpame, te lo arreglo. Uh-huh. Pero solo se va ambos.
0: No, no, sabes. Es así el volado, Ramiro.
1: Tampoco.
0: ¿Qué dice, Ramiro?
1: Está troncal, dice. Está topado, ¿qué?
2: Algo libre.
0: Gracias, Jaime, Antonio. Sí, no, lo de las motos son unos imprudentes. Yo ahí sí nunca he dicho que no.
1: Vale.
0: Saludos, Johnny Cerritos, hasta Santa Cruz, California, filo oyente de las Culvos.
1: Johnny.
0: ¿De qué?
1: Talla S.
0: Talla L, mi bro. Camisa, talla M, zapatos y todo el vacilo ahí. You know.
1: Ay, no.
0: ¿Qué pasa?
3: Hey, sin nada de paja. Ustedes son el complemento perfecto que le dan sabor a la tarde, que es que el tráfico no se sienta.
0: Saludos, mi bro.
1: Gracias,
0: mi bro. ¿Qué te puedo decir? Mejor no te digo nada.
1: Yulay y Silvita.
3: Poneme pegado de Wisin y Yandel.
0: ¿Qué?
1: Yulay y Silvita no son los mismos sin ustedes.
0: Correcto.
1: Así que hace
3: ya hay tráfico carretera de que Saltepeque hacia el desvío de Pico por el Club de Lars. Está largo esto, Ricky.
0: Saludos, mi bro. Bueno, paciencia, dele volumen a la. Bueno, vamos a continuar con más. Ya venimos con Luna de Niña, con Luna de Dogomar, venimos con Pegao, venimos con Mírame.
1: Con Luna de Yulay.
0: Y Luna del Vigilante.
1: Fit Silvia Ramírez.
0: ¿Quién más, po?
1: Todas las lunas, ¿y quién más?
0: Hey, saludos a la Sharon. Saludos, Sharon.
1: Sharon.
0: Ese volado no.
1: Sharon.
0: Yo a la Sharon le digo que el volado no muerde, mastica.
1: Sharon.
0: ¡Ja!
1: Dios mío.
0: Niña.

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0: aunque, mira, sea, aunque sea tener un chuchito, pues ahí, pero medio abrazarlo, va.
1: Internarlo,
0: un gatito así medio peludo para tenerlo así, ay, qué, y abrazarlo.
1: Desde tempranito amaneció así, así ha estado todo el día. Hoy que llegué a la casa, tipo, quiero ver, 11, 12, dije, ya va a llover porque sentía las pringuitas.
0: ¿Y qué tal?
1: No ha caído.
0: Pero
1: bueno, por este lado no ha caído, pero va a caer más nochecita, seguro llueve.
0: Bueno, cuéntenos usted qué onda, ya está cayendo, todavía no ha llegado, va a llegar. ¡Aló!
2: ¿Me pueden conversar, por favor? Bienvenida a mi cama.
0: La llama la veterana a mi cama. ¿Qué pasó, Marito? ¡Aló! Espérate, vos. ¡Aló!
2: ¿Qué onda, Yolai?
0: Suave.
2: Aquí Ruta 6 está reportándose, todo tranqui, tráfico por estos lados. Poneme ahí, ojitos lindos, de Pormoni. Ya terminaron los parciales, Yuna, ya le dieron permiso ahí a la cimita que llega a la radio.
0: Del Secol.
2: Dos fines de bendiciones.
0: Del Secol la soltaron, bo.
1: Ya me dieron libre, bo.
0: Bueno, Ramírez, mira, la neta, vaya.
1: Vaya, ajá.
0: Decirle a la gente que vas a ser mamá ya, hombre, de gemelos.
1: Es que
2: si por eso, Yulay, no te compré una moto, plo. Ahí vas a quedar la compefa en una cancha.
0: Brother, la moto se le pone automático ella solito, va.
1: Hablando de gemelos, no, por lo menos yo quisiera tener
0: ¿qué, Ramírez?
1: Unos trillizos por ahí.
0: No, Ramírez.
1: No, mentira, sería bonito tener gemelitos, fíjate.
0: Que no puedes con neneo ahí, vaya, que querés tener trillizos.
1: Gemelito sería bueno.
0: Oigan esta voz. Oí esta voz. Dale, miénteme. Ahí estaba la Tini, que viene el 12. ¡Aló!
2: Sí. Somos pelados, Yulay, somos pelados. Y más que la cintita te sigue la corriente.
0: Ah, pues sí.
2: La que entra, dice que
1: ay, no.
0: Pues sí. Es que si no les está gustando, pues sí. La que entra después le va a gustar más. Quiero devorarse. Kevin.
1: Hola, que sí.
0: Kevin, aquí la paciencia es bien importante, mi bro.
1: ¿Qué pasó?
3: Hey, ¿qué onda? Poneme la canción Mayor que yo 3 para Jocelyn Cabezas, que estudia psicología, porfa, decirle que es el amor de mi vida.
0: Vaya. Vaya, uy, Jocelyn.
1: Esas declaraciones me gustan.
0: Vaya, Jocelyn, ¿qué onda ahí?
1: Va, que responda Jocelyn, batalla aquí de ahora.
0: ¿Se las va o se las pide?
1: Va, Jocelyn, póngase clara, mire que el muchacho ya tiró la primera ahí.
0: Excelente mezcla, dice, gracias, Salvador.
1: Que cobra, dice.
0: Pero carito. ¡Aló!
4: Mira, desde que compran una moto, desde ahí ya se han equivocado en la vida. Así que eso es, punto. Y ellos tienen toda la culpa para siempre.
0: Vaya. Ahí está. Desde que usted se hizo acreedor de... Saludos, doctora.
1: Motorcycle.
0: Desde usted que se hizo acreedor la moto, ya viene con la culpa en la mano, dice la doctora.
1: Híjole.
0: Apórtense bien. Se me fue el inter.
1: No, pero es que va, seamos honestos. ¿Qué? Desde ahora va, si tenés un choque con una moto, automáticamente la moto tiene la culpa. Siempre la va a tener.
0: ¡Aló!
5: Saludos, Boulevard de los Próceres, a vuelta de rueda. Ey, ponete ahí, amor de colegio, pues. Old school, amor de colegio.
0: Saludos, viene amor de colegio. Entonces. Pero todo un caballero. O sea que ya perdimos a la Ramírez, Yulay. Pues ahí andamos tratando de recuperarla, mi bro. Pero bien complicado, la verdad. Y hasta ahí voy a decir. Ay, no. Y hasta ahí me voy a quedar porque después vea. ¡Ey, voy, Yulay, que no hay que ir!
5: Silvita, mi amor, te extrañé. No era lo mismo. Yo ponía la radio y todo.
0: Gracias, mi bro.
1: I love you.
0: ¡Aló!
3: Yo siento que ese problema de las motos, ajá, lo entendemos más los que manejamos tanto moto como vehículo. Porque, ajá, vaya, yo ahora que manejo vehículo, porque primero manejé moto, joder, ahora entiendo lo feo que se siente cuando uno anda de motociclista y se le mete a los vehículos, porque me ha pasado.
0: Vea.
3: Que varias veces se han metido. Pero también ahora que ando en carro y ya he andado en moto, también comprendo cuando a veces el tráfico está parado y los motociclistas es más fácil pasarse en medio.
0: Correcto.
3: Trato de orillarme para darles el paso.
0: Lo mismo hago.
3: Y no irme en el carril izquierdo, que es donde van la gente que quiere ir rápido. Los motociclistas no debemos ir ahí.
0: Es correcto.
3: Porque la verdad que sí podríamos ocasionar un accidente. Y también ahora andando en moto y que ya he manejado carro, viceversa, ¿verdad? Sé que tengo que respetar, que no metérmeles porque los pongo en riesgo ellos y me pongo yo.
0: Brother, has hablado las cosas cabalmente.
1: Mira, fíjate que...
0: Saludos, Gabriel.
1: Fíjate que yo cuando vengo en tráfico y sé que...
0: La babosada, bo.
1: Sí, ya me lo voy a quitar, es que venía con frío.
0: Ajá.
1: Y, ay, mi tía, la que una gotita cae y ya se agrega todo.
0: La delicada.
1: La delicada.
0: La fina.
1: Si no, la gripe ahí, no, mira.
0: ¿Qué?
1: No, vaya, vienen las motos en el carril de en medio. Uh-huh. A mí nada me cuesta y yo me hago un poco a la derecha. Uh-huh. Si voy al lado derecho, claro, o viceversa, a la izquierda.
0: Pues sí.
1: Para darles chance para que pasen. Lo que pasa es que me da envidia que vayan.
0: No, vaya.
1: me da envidia que ellos
0: que vayan más rápido.
1: Que van a llegar antes. Ajá. No, mentiras, pero sí le doy chance, fíjate.
0: Yo, es que así tiene que ser. Vale, ponele, yo cuando ando en carro.
1: Por cuidar mi retrovisor.
0: Correcto. Cuando ando en carro y veo que, o sea, lógicamente el tráfico está lento, yo lo que hago es orillarme a la orilla un poquito más. Por lo mismo que vos decís, para que pasen los señores motociclistas y ven uno loco que hay, no sí, me vaya a pasar golpeando cabal. El retrovisor.
1: Yo, mira, yo lo voy viendo de reojo y digo, este ya me va a pegar.
0: Correcto.
1: Entonces mejor evito.
0: Aló, ya. Aló.
6: Buenas tardes,
0: cool.
6: El problema no son las motos, el problema son los locos que la manejan.
0: Correcto.
6: Yo tengo cerca de 11, 12 años de manejar motocicleta. Y no te voy a negar de que manejo rápido, sí, pero no imprudente. Yo me encuentro, brother, que en las curvas quieren sobrepasar.
0: Cabal.
6: Menores de edad manejando motocicleta.
1: Sí, cabal.
6: Dígame, ¿qué madurez va a tener un menor de edad? ¿Qué madurez va a tener alguien que maneja sin licencia? Ese correcto. Es el problema. Ese es el problema, igual que con los autos, pues, o sea, nos falta educación vial a todos por igual.
0: Correcto, tenés razón. Vaya, ponele, es que yo soy uno. O sea, yo lógicamente, yo le digo a Ramírez, o sea, yo cuando hay tráfico, es más, yo le digo a los Ramírez, yo no me voy inmediatamente de la radio porque hay mucho tráfico para mi casa cuando ando en motocicleta. Uh-huh. ¿Y qué tienes? ¿Y pasas más rápido? Sí, pero el problema es que te vas a poder, o sea, pasas. Y hay gente que, como vos decís, no le gusta que las motos vayan en medio y te tiren el carro.
1: Sí, cabal.
0: ¿Y yo para qué me voy a pelear?
1: Pues sí.
0: Mejor espero tardecito y nos vamos a comprar fue primero y ya después nos vamos a la casa.
1: ¿Y si nos ponemos un fondito? Y le...
0: No, es que ahorita vamos a poner la canción. ¿No?
1: Ah,
0: ¡fondito, fondito! ¿Qué?
1: Va, yo algo voy a decir rápido.
0: Dale, Ramírez.
1: Cuando venía de camino para acá.
0: Ajá.
1: Venía un brother corriendo, entonces se me prendió el foco.
0: ¿Corriendo
1: o
0: en moto?
1: No, corriendo.
0: Ah, corriendo.
1: Entonces se me prendió el foco. ¿Por qué no antes de salir de mi casa me pongo ropa deportiva y me vengo corriendo mejor? Fíjate que veníamos a la par. O sea, medio le avanzaba yo y me alcanzaba.
0: Yo pensé que pensé
1: y me ahorró la gasolina.
0: Yo pensé que ibas a decir, le voy a dar rey para que no corra.
1: Ay, Dios.
0: Eso estábamos hablando el día de esto, porque estábamos hablando y por qué no ocupamos bicicleta. Que pase que venir sudado a trabajar tampoco,
1: sí.
0: ¿Verdad? Porque me podría venir en bicicleta.
1: Ajá.
0: Pero ya venir todo sudado. No, sí. Niña.
1: Bueno, te digo, pero venirme corriendo no será una mala idea.
0: Bueno.
1: Que voy a venir sudada, sí. Pero,
0: Mío. Mira, una cosa te voy a decir, Ramírez.